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0: abrazo muy grande para todos. Ya son las 6 de la mañana, 16 minutos, 6:16. En este lunes de solo éxitos de plancha, baladas bonitas. En Candela, Candela, 6 de la mañana, 16 minutos, 25 de mayo. Prácticamente se nos fue mayo. Prácticamente se nos fue mayo. Dios mío bendito. Muy rápido el tiempo. El WhatsApp está listo y disponible, 315-513-1025. Pronóstico del clima para hoy. Oiga, se metió el niño, ¿no? Se metió el niño. Hablan de posibles lluvias hasta las 10 de la mañana, una probabilidad muy pequeña, una probabilidad del 15%. Pero no le veo como mucha, que no está como muy acertado, pues, como muy acertado. El WhatsApp listo y disponible. ¿Quién está conectado a esta hora? Desde tempranito, es lunes de solo éxitos de plancha, baladitas del ayer. Por acá, buenos días. Hasta cumpliendo años hoy Jorge Carrascal, vea, jugador de la Selección Colombia. A ver, Ligia, buenos días.
1: Candela, Candela, Candela, solo éxitos. Buenos días, familia Candela. ¿Cómo está mi familia? Espero que se encuentren todos bien con el poder de Dios. Feliz día lunes, inicio de semana para todos. Que tengan un excelente día.
0: Muchas gracias.
1: Muchas bendiciones.
0: Saludemos a todos antes de ir con una oración bonita para el día de hoy. 315-513-1025. 315-513-1025. Movidita la calle, se ve harto carro en la calle. ¡Lo gusta!
2: Candela es candela, solo éxito, solo éxito. Buenos días, buenos días, buenos días, buenos días. Vengo de poder de Ciudad Córdoba, Puerto Rellena, estoy en la base. Traigo dos moscorrobios, dejo uno aquí en la base y el otro moscorrobio lo llevo para allá, para Risas de los Álamos. En el MO todo al 100%, todo al 100%. Oiga, le digo unas cosas a los niños, están como peludos, ¿no? Candela, solo éxito, solo éxito, me cascaron.
0: Hagan peluquear los niños, hombre.
2: Por las calles de Cali.
0: Muchas gracias.
2: Buenos días, Anuar, buenos días, muchachos, Chabela, Chabelita y Cucota.
0: Muchas gracias, Gusa.
3: Candela, Candela, solo éxito, Arno, buenos días, reportando sintonía acá de López, bendiciones, mi
0: hermano. Saludos grandes, mi hermano, gracias, gente que se levantó tempranito ya.
4: Candela, Candela, Candela, solo éxitos, muy buen día, feliz buenos inicio días. De jornada, por acá reportando sintonía desde Sevilla Valle, una fiel oyente, Claudio.
0: Un besito para ti, Clau, hola.
5: Buenos días, yo escucho Candela, Candela, Candela, solo éxito, Elber, perdón, Anuar. O las calles de Mexicali al 100%, estoy por aquí cerquitica donde estás. Ahí te estoy viendo, Está sacando una oreja por ahí por la ventana. ¿Qué tengo el ver? ¿Qué tal un par de anillos? Solo éxitos. De balada, uy, bacano, chévere.
0: Chéverísimo.
5: Quiero como casarme, pero estoy pensándolo.
0: Ya son las 6 de la mañana, 19 minutos. Y hay que darle gracias a papá Dios. Ayer leía yo algo que inmediatamente yo le tomé pantallazo. Y era un cartel donde hablaba de que uno a veces deja cosas que deben de ser para uno, para la familia de uno, deja de disfrutar las cosas uno, con su familia, con las personas que comparte todos los días, sus hijos, su esposa, para hacerlo con otros. Y tratar de agradar o encajar dentro de una sociedad. El papelito decía: fracasamos cuando la vajilla bonita es para las visitas y la vajilla vieja con los pocillos sin oreja es para nuestra familia. Y en ese momento fracasamos. Le tomé pantallazo y dije: ole, ¿verdad? ¿Cuántos en la casa dejamos de darnos el valor propio? Ahí llegué, después de pensar y reflexionar. Dejamos de darnos valor propio. Dejamos de reconocer lo importante que somos cada uno y lo que es nuestra familia. ¿Cómo así es que? Y yo sé que en muchas de las casas de ustedes pasa. Hay una vajilla, hay unos platos nuevos, unos platos muy bonitos. Hay unos vasos muy bonitos, unos vasos de cristal hermosos, unas copas, hay unas. Y eso está guardado para cuando venga una visita. Sí, una visita es importante. O bueno, ¿cuántos son como yo? A mí no me gusta que nadie me visite. Pues yo lo digo, yo. A mí no me gusta que nadie me visite. Yo la verdad, yo llegué a alguien y digo, ¿cómo va, güey? ¿Qué te va a tomar? No, un cabecito, güey. No, es que voy de salida y mentira. Sí, yo la verdad soy malo para. Y lo digo aquí abiertamente. Yo soy malo para recibir visitas. Ah, si nos encontramos por allá en la calle y todo eso. Pero yo soy malo para recibir visitas. Pero entonces está en la vajilla que nadie la toca. Y están ahí los platos muy bonitos, los vasos, las cucharas. ¿Y eso para qué es? No, eso es para cuando venga una visita. Tomen el vaso ese de metálico en eso. ¿Usted qué es ese vaso de cae a la medianoche y despierta medio Colombia? O sea, ¿no es importante la familia? ¿No es importante su hijo? ¿Su esposa, la persona con la que comparte, su esposo? Ahí en ese momento le estamos quitando valor a nuestra familia. Nos estamos quitando nuestro propio valor. Y ese, ve, ya, amor, y no te volviste a poner esta blusa. Ay, no, déjemela ahí para cuando hay una fecha especial. El domingo, que así nos quedemos en la casa y vamos a almorzar. Aquí en la casa es una fecha especial. Sacar al niño al parque, salir a dar una vuelta es un momento especial. Estar con su familia, vivos todos, con salud, es especial. Mucha gente guarda ropa. Y eso guarda. Y usted, yo he conversado con usted. No, yo tengo el armario, pantalones con etiqueta. ¿Para qué? ¿Para qué guarda los pantalones, las camisas, los vestidos? No, es que yo lo tengo ahí para cuando una fecha especial. Yo le digo algo, así frío, porque yo sé que ustedes lo están pensando en este momento. Mañana va y se paletea, uno no sabe. Este mundo está. El día de mañana ya no está uno y queda toda la ropa ahí. Y el que se lo va a estrenar en un día especial. En el día que usted esté metido en ese cajón. Disfrute cada momento. Cada momento es especial. Estar con su familia es especial. Tener a sus hijos es especial. Su mamá, su papá, primos, allegados, los buenos amigos. Esos son momentos especiales. Y son personas especiales. Que hay que amar mucho. Y para ellos todo. Ah, que llegó la visita. Bueno, y que hay gente que sí le gusta atender visitas, ¿sí o no? Conozco una señora que eso desde temprano llegaba por la mañana donde mi mamá y. Uy, la señora no hace aseo en la casa. Pero bueno, es otro tema. Es otro tema. Entonces, sí, la visita hay que atenderla bien. Pero yo también soy importante. Mi familia también es importante. Señor Dios mío. En esta mañana nos acercamos hacia ti para darte gracias por tu amor, por tu bondad, por tus cuidados, por habernos regalado este nuevo día para seguir avanzando en el camino que tú decidiste que era el más apropiado para nosotros. En esta mañana quiero entregarte nuestra vida entera, la vida de nuestros oyentes, para que seas tú quien tome de nuestra mano, nos ayudes a vivir de una manera buena, digna y provechosa. Te ruego que nos des sabiduría, dignidad, autocontrol. Te suplico que nos ayudes a tomar buenas decisiones, que nuestra razón se imponga frente a la emoción. Te pido, Padre, que nos libres de peligros, de la tentación. Ayúdanos a recordar que los grandes logros son el resultado de la dedicación y el empeño constante. Padre Celestial, tú nos conoces y nos conoces en la oscuridad, conoces nuestros defectos. Nos conoces en la luz, conoces nuestras virtudes Es por eso que te pido hoy que nos ayudes a eliminar de nuestra vida todo aquello que nos da tristeza, todo aquello que nos agobia, que nos dé la humildad para regocijarnos en tu amor, para regocijarnos en tus cuidados. No permitas que los problemas o las preocupaciones nos impidan disfrutar del maravilloso regalo de la vida. Haznos entender que cada instante es divino y es especial, que tu mano siempre nos sostiene y que aquello que hoy parece un gran problema se puede transformar en una bendición poderosa. Señor, te ruego que nos enseñes el camino que tenemos que seguir para alcanzar la paz y la serenidad que tanto anhela nuestra alma, y que solo eso lo logramos en tu compañía. Amado Dios, gracias por escuchar esta oración, por permanecer siempre a nuestro lado, principalmente cuando más te necesitamos. Te entrego este nuevo día y la manera en que lo vamos a vivir. Cada quien escoge cómo va a vivir este día, para que seas tú quien guíe nuestros pasos, nos lleves a destinos llenos de dicha, de bienestar y prosperidad, de milagros, en el nombre de Jesús. Amén y amén. 6:27. Buenos días. Buenos días, Candela. Estamos en No Me Diga Más en este lunes de baladas.

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1: ¿Qué horas tiene Gatico en su reloj? Hágame el favor. ¿Qué horas tiene ella?
2: 6 de la mañana, 39 minutos, papito lindo.
1: 6:39 minutos en Cali. Oyentes en el WhatsApp Candela desde muy tempranito reportándose. A ver.
3: Yo escucho Candela, Candela, Candela. Solo éxito. Anuar, muy buenos días. Bendecido y hermoso día. Reportando sintonía de las calles de Cali en el mío masivo. Muchas bendiciones para todo el elenco.
1: Muchas gracias, mi pana.
4: Candela, Candela, Candela, Candela. Solo éxitos. Feliz bendecido día, Anuar. Para usted la mesa de trabajo. Gracias por esa oración, gracias por esas reflexiones tan bonitas. Buen día para todos.
1: Un abrazo grande para vos.
5: Candela, Candela, Candela, Candela, Candela, Candela, Candela, Candela, Candela. Solo éxito, solo éxito, solo éxito. Buenos días, buenos días, buenos días al señor DJ Anuar. Con estas palabras de bendiciones, de sabiduría, de reconciliación, esas palabras de armonía. Y Anuar, bendiciones para ti, para Chabela, para el gato Montes, para la señora doña Cuca. Bendiciones para todos los radioescuchas y para todo el equipo de trabajo, secretarias, personal de limpieza que se encuentra en Candela en este momento.
1: Saludos, mi pana, gracias.
5: Bendecido inicio de semana para ustedes y dándole gracias a Dios por un nuevo despertar, por un nuevo día. Que sea de mucha armonía y de felicidad para todos ustedes. Se declaran en nombre de nuestro Señor Jesucristo, que nos cura con su luz y con su manto. Nos libre de todo peligro y toda maldad. Y a todos los radioescuchas, bendiciones. Excelente programa y Candela, Candela, Candela, solo éxito.
1: Muchas gracias, hispana. Dice Candela, Candela, solo éxito. Bendecido día, mesa de trabajo, reportando sintonía desde el hospital departamental Mario Correa Rengifo, para mandarle un saludo al paciente de urgencias que anda sintonizado en Candela hoy.
2: Oiga, pronta recuperación.
1: Y decirle que todo va a salir bien y que se va a recuperar. Y gato, que por favor le tires un miau.
2: ¡Miau!
1: Ya.
2: Oh. Un miau de recuperación. Llena de buena energía, papito. Muchas saludos y bendiciones.
1: 6 de la mañana, 41 minutos, 6:41. Le quiero contar que hoy también tenemos. Mire, gato,
2: miro.
1: Mire que
2: miro.
1: La gente no entiende. Una de las personas que ganó la chuspa carnuda la semana pasada.
2: Ay, ¿con qué salió ahora?
1: Llegó a la carnicería a decirlo tal cual lo que yo dije aquí, llegó a decirlo allá.
2: No.
1: O sea, pareciera que le entrara por aquí
2: y le saliera por
1: el otro lado. Fui allá el fin de semana

0: Ah, porque quiere firmar una
1: unos vales.
0: Como unos vales, digámoslo así. Si usted sí, la vuelta. Pues porque a la gente se le y a recoger las fotos y todo eso es lo que la gente le toma para. Los comprobantes, pues.
1: Sí. El papeleo, papeleo.
0: Sí, todo lo que tenga que hacer. Y me dice el señor, me dice, Anuar, vino una señora, bajita ella, que había ganado. Y vino aquí, destapó la bolsa. Destapó la bolsa y bueno, los muchachos de la porque la bolsa viene sellada. Sí. Así, sellada completamente. Y empezó a decirle al que está atendiendo, porque las bolsas ya están armadas, ¿no? Al que está atendiendo le empezó a decir, hágame el favor y me pesa esto. Oye, entonces el man le empezó a pesar, la libra de pecho, la libra de sobrebarriga, el kilo de lomo caracho. Y empezó a tocar el lomo caracho, o sea que él trae como un gordito así rico. Sí. Y era a tocar, ay, cámbiame este que está muy gordo. Y le dijo, no señora, no se lo puedo cambiar porque usted ya lo tocó. ¿Cómo le ocurre? ¿O usted le gustaría que nosotros le diéramos algo manoseado?
1: Sí.
0: Y la gente dice, no, hola. Me queda aterrado, hola.
1: Oiga, ¿por qué aún así?
0: Yo no sé. Entonces empezó que me cambie. Entonces el muchacho le dijo, no se lo puedo cambiar. Entonces empezó a mirarlos con todos los chorizos.
1: No.
0: Mirando tal. Este pollo sí es campesino. El señor me estaba diciendo, me decía, ah, no, hay gente que definitivamente. La libra de costilla ahumada, todos se lo pesaron, le entregaron. Tal. ¿Cuánto da la cuenta? El señor le dijo, no, pues eso yo no se lo puedo decir. Conforme con saber, son 102.500 pesos de carne y ese es su premio.
1: Sí, claro.
0: Usted es la señora tal, sí, yo soy la señora tal. Y él dijo, ay, no, bueno, muy chévere y todo, pero a mí no me gusta el hígado. ¿Usted me lo puede cambiar por bofe?
1: ¿Otra vez? ¿Pero cuántas veces?
0: Oye, hay gente que hay definitivamente. No voy a decir el nombre de la señora para...
1: Oiga, le ven pereques hasta las bendiciones.
0: Eso. O sea, le...
1: No estamos diciendo que hay que comer entero, ¿no?
0: No hay que tragar entero.
1: Pero coger la carne, mirarle el gordo y contar los chorizos.
0: El lomo caracho, es que quíteme. Ay, no, esta está muy gordo. El lomo caracho trae un gordito.
1: Gordo, claro.
0: Una cosa deliciosa.
1: Es lo que le gusta a la gente, que eso es lo que da un sabor diferente.
0: Queda asadito, usted el gordito, la pone en la plancha. Es que este está muy gordo y yo creo que... Entonces le digo, no, yo no le puedo cambiar eso porque...
1: Y menos ahora manoseado.
0: Y me dijo, ¿será que me puede cambiar el hígado por bofe?
1: No.
0: Al final adivine qué.
1: ¿Qué?
0: Se lo cambiaron.
1: ¿A lo bien?
0: Se lo cambiaron.
1: Mala esa por parte de la carnicería.
0: Pues, para no entrar como en choque, porque la señora era esa de... Había ido con otra señora y eso, mejor dicho, era ahí y bulla. Y venga, péseme este. No le vean, no le pongan nada. Son bendiciones. Bueno. Dios la cuide a esa señora. Entonces el señor me dijo, Anuar, esta semana que entregamos las chuspas carnudas, vamos a cambiarle el hígado por kilo. Es una libra de hígado que dan porcionado, ¿no?
1: Sí.
0: Lo vamos a cambiar por kilo de bofe ahumado.
1: Ah, bueno.
0: ¿No, chévere?
1: Bueno.
0: Chévere. Entonces, ¿qué trae la chuspa carnuda que vamos a entregar hoy? Tipo 7 y 10 de la mañana, 8 y 10 de la mañana otra y 9 y 10 de la mañana otra.
1: Vale. Me encanta.
0: Una libra de carne de pecho.
1: Eso.
0: Una libra de sobrebarriga.
1: Eso.
0: Un kilo de bofe ahumado. Ya no Rico. Viene hígado. Un kilo de lomo caracho así para asar con el gordito, el que la señora.
1: Que la señora manoseó.
0: Un paquete de chorizos por 12.
1: Y cuéntelo si quiere.
0: Y pues no. Un pollo campesino entero. Y una libra de costilla ahumada, 4 filetes de tilapia. Ahí está.
1: La señora pronto nos dijo, venga, yo veo una foto del pollo en el campo.
0: Venga, veo la foto que el pollo sí está en el campo.
1: Muéstrame una foto del pollo. Muéstrame una foto del pollo en vida.
0: A ver, veo si el pollo sí es de campo. A ver, muéstrame dónde vivía el pollo. 8 de la mañana, 40. ¿Cómo hace la gente para participar, gato?
1: Papi,
0: mande notica de voz. Participando.
1: Participe.
0: Pero no tiene que participar diciendo, yo, Anuar, vea, gato, para participar por la chuspa carnuda, ¿no?
1: No.
0: Si ahí está, nosotros tocamos un tema, vamos a pedir opiniones. Cuando pidamos el reporte de la movilidad, que
1: importante,
0: es bien importante,
1: sí.
0: Tírenos el reporte de la movilidad, haya o no haya trancón, nos sirve, por donde está libre, por donde sí, por donde no, dónde está el taco-taco, el semáforo malo fuera de servicio, el cheche rebaró la mitad de la vía, marcha, protesta, alboroto, accidente de tránsito, el semáforo malo, hueco, lo que sea. reporta y ya. Con que llegue un mensaje a nuestro sistema de WhatsApp Business, automáticamente el sistema Roble lo va a meter en la canasta de participantes y con la ruleta se escoge el ganador. Facilito.
1: Me ¿sí encanta?
0: Facilito. Es la tecnología para no ponerse a anotar la persona. Entonces nosotros ya la escribimos internamente, usted nos da el dato y lo anunciamos.
2: Muy buenos días, familia Candela. Lo que pasa es que la gente aquí es desagradecida. Todavía nos están dando, ¿no? Y exigimos.
0: Qué vuelta.
3: Si quieres saber si es pollo campesino, toquen la nalga, ¿verdad? Que la machete le da.
4: Yo escucho Candela, ¿verdad? Eso lo digo. Ay, ¿no? ¿Será que todo eso me lo puede cambiar por lengua?
5: Candela, solo besito, buenos días, bendiciones para todos ustedes. Ay, no, gato, tanto reguero de pinzas.
0: El gato está
5: de una ¿cómo perdón, hago para participar?
0: Allá está participando, ya, mi amor.
1: ¿Así?
0: Breve.
6: Ana, buenos días. No, lo que pasa es que al frente de Oropam, en Valle Grande, amaneció un muchacho muerto.
0: Ay.
6: Como que es habitante de la calle. No tenía sangre ni nada, como que es por inhalación, porque parece que es por muerte natural. Porque no tenía sangre alrededor.
0: Uy, qué vuelta.
6: Es de té oscura. Bueno, bendiciones.
0: Oropán de Valle Grande, una persona fallecida, parecer habitante de calle.
7: Hola, buenos días, me quiero inscribir para la bolsa de carne.
0: ¿Cómo está la movilidad? ¿Cómo está
7: Patricia
0: la movilidad?
7: Patricia Ramírez del barrio Las Ceibas.
0: Patricia, reporte cómo está la movilidad, si va en carro.
1: Que usted escucha que va en carro. Diga, va la movilidad, sea así, voy por tal parte, está bueno, está malo.
0: Y breve.
8: Candela, Candela, buenos días. Anuar, carrera primera hacia el centro, despejada totalmente.
0: Gracias,
8: hola,
0: papito.
8: Hola. Yo escucho Candela, Candela, Candela, solo éxitos.
0: Saludo.
9: Yo escucho Candela, Candela, Candela, solo éxitos. Anuar, Anuar, en serio. Antes desagradecida, hermano. O sea, le están regalando, hombre. Desde las que compra una rifa de un carro, se lo gana y dice, no, venga, vamos a hacerle peritaje, que el carro sí esté bueno, porque hombre,
1: uy, sí.
9: Pues, cara, es que, hermano.
1: Conozco mucha gente así como la
0: gente que...
10: 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Por aquí, por la ciudad de Cali, con Pandín Morichal, todo despejado. Ah, no, para participar por la carnuda. Suena como raro. Buen día para todos.
1: Para que para participar en el trozo de carne suyo.
0: Yo conozco. Ay, pero el gato está hoy.
1: Así va el señor.
0: Oiga,
1: le regalamos una casa, ¿verdad? Muchas gracias. ¿Dónde? Eso es por allá, cerca del Jarillón. Ah.
0: Y no me puede llevar.
1: No tiene una en el oeste.
0: No tiene un aquí en Valle de Lili.
1: Sí,
0: yo conozco un locutor de una emisora, un locutor viejo.
1: Viejo.
0: Que una vez llegó a la emisora y dijo que. Llegó a la emisora.
1: Sí.
0: Y dijo que. Pues que su situación económica no estaba bien. Y otro locutor también viejo, pues se conmovió. Y bueno, se terminó el turno. Esto me lo contó el otro locutor viejo donde yo empecé en la radio.
1: Un mundo de viejos, ¿no?
0: Sí, no, los dos ya están viejitos. Entonces resulta que uno de estos locutores le comentó al otro, pues, que su situación en económica no estaba bien, pues tiene unos problemas, bueno.
1: Sí, sí, sí. A todos nos puede pasar.
0: Y a todos nos puede pasar. Y este locutor viejo llegó a su casa, terminaba a las 10 de la mañana de turno, volvía en la tarde, y llegó a hacer el almuerzo. Y ese señor le tocó tanto el corazón que lo llamó. Para que viniera a almorzar. Venga, vaya almuerce. Efectivamente, el Juliano llegó.
11: Ay,
0: el Juliano llegó.
11: Un almuercito.
0: No. Como doña Elvia Cruz. Se sentó con el almuerzo. Entonces se sentaron a almorzar. Entonces él vio que ese man se comía el arroz y la ensalada. Entonces le dijo, comete la carne. Y dijo, no, yo carne tan gorda no me la como.
1: Ay, no.
0: ¿Sabes qué me
1: dijo? No.
0: Y es que el amigo cogió el cuchillo y cogió el tenedor y se lo mandó hacia así, como a pegárselo, pero cogió al plato y entonces no comas y güey.
1: Y le quitó la carne.
0: Claro. La gente muy mal agradecida.
1: Uy, no. No, oiga, eso ya es ofensivo.
0: Y luego se rieron y tal, pero no, el man no. Se sintió mal porque lo guarda en su corazón y me lo cuenta. ¿Te acordás que él llega? Ah, sí, sí.
12: De la Candela, solo de éxito. Háblame, Anuar, háblame, gato.
1: Yo, papi.
12: Oiga, es increíble, mano. Vea, uno no se gana ni un madrazo.
1: Allá de lo mando y quieres.
12: Pero, hombre, un madrazo sí se gana uno. Vea, joven, ese semáforo de Bochalema, llevado, mano, está maluco. Bo, hace 10 minutos, no sé si ya habrá llegado el guarda ahí a... a controlar, pero maluco se cruce ahí. Sí, la fotomulta sí creo que está funcionando.
0: Muchas gracias, papá. 6:51 Ya venimos con las noticias, ya venimos con el...
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0: Venimos a hablar... ¿De qué ha dicho la...? Porque mucha gente está ahí, por lo menos yo...
1: Sí.
0: Soy de los que estoy mirando a ver cómo hago para reclamar mi plata de las fotomultas. ¿Qué dijo la alcaldía de las fotomultas? ¿Qué ha dicho la alcaldía de Cali?
13: Están haciendo los...
0: ¿Qué ha dicho la alcaldía? Esa es la
11: primera.
0: ¿Qué ha dicho la alcaldía de Cali acerca de la plata que hay que devolver de fotomultas?
11: Segunda.
0: En la segunda venimos a hablar. Habló Supertransportes, ¿no?
1: Sí.
0: Supertransportes, ¿cómo hay que hacer para que usted le devuelvan la plata? Vea, yo le digo una cosa, gato. A mí, bueno. Yo pagué 2,240,000 de multa. De tres multas.
1: Plata, ¿no?
0: Por descuidado, por dar un vehículo sin traspaso. Y a mí el abogado que me diga, vea, cobro el 30 por...
1: Llévelo.
0: ¡Sáquemela! ¡Sáqueme el diga! ¡Amaneció usted! ¡Sáqueme esa plata! Ahí está, ya, ¿cómo...? ¿Qué dijo Supertransporte? ¿Cómo va a poder usted reclamar su plata o cómo va a poder reclamar que se las bajen? Ya venimos con ese dato.
11: ¡Tercera!
0: ¡Tercera! Ya no lo están mandando porque la policía dijo que el boletín de la policía lo malinterpretaban.
1: No lo sabían leer.
0: Que no se sabía leer. Les hablo del boletín de la policía que durante muchos, muchos años... han pasado muchos, muchos comandantes de la policía, muchos, muchos alcaldes. Y resulta que ahora les dio por no mandar el boletín, pero no importa. Venimos con el panorama judicial. ¿Cuántos muertos en Cali este fin de semana? No lo conseguimos. Y si falta alguno, nos perdona. Porque nos toca esculcar todas las redes sociales a ver dónde han reportado muertos para poder armar este panorama. Y la matasiña del fin de semana no está escrita. Se la vamos a contar aquí. Hubo voleo de plomo al piso en Cali este fin de semana.
1: ¡Qué cosa!
0: Así
1: lo intenten tapar.
0: Así quieran taparlo. Venimos con el panorama judicial. ¿Cuántos muertos en Cali? Esa es la...
11: ¡Tercera!
0: ¡Tercera! Ahí está, pues, gato. Ya venimos con la información, ya venimos con las noticias en este lunes de plancha.
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0: Eso es candela, el lunes de plancha. Oiga, ¿usted sabe cómo le ha ido? ¿Qué sabe usted, doña Cuca, cómo le fue con el tema de lo de la pensión?
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0: ¿Ya le salió?
1: ¿Ya le salió? ¿Ya? ¿Ya está pensionadita?
0: ¿Cómo hizo?
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2: 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No me diga más, ya son las...
0: Falta un minuto para las 7.
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1: Ya son las 7 de la mañana, 5 minutos, 7, 5 minutos. Y no me diga más de Candela, Candela, solo de Chitos. Antes de arrancar, Gato con el Candeleo de Noticias, que tiene información importante de interés para los oyentes de Candela. Quiero tocar un tema.
2: Sí.
1: Anda viral un man, ole, que se metió a robar una panadería en Villa Colombia, ¿no lo ha visto?
2: Un man, sí, pues que hay tantos videos.
1: Ese fulano ese día robó en tres partes diferentes.
2: Ah, hizo tour. Tour delincuencial de robo de panaderías.
1: El ratatour.
2: El ratatour.
1: Oiga, esa es viral en redes sociales. Además, en toda parte donde lo han subido, han etiquetado al alcalde de la ciudad. Es una cosa de locos. Póngale pues cuidado.
2: Oiga, en París hay Ratatouille y aquí en Cali hay Ratatour.
1: Dice, tres veces en el sector de la Comuna 8, el man va llegando con una tranquilidad, saca un arma, va hasta la caja,
2: páseme todo.
1: Saca la plata, al que esté ahí lo roba, o le robó un señor, eso fue lo que más pesar me dio. Un señor como con una nevera de Icopor, le robó el maletincito, esta rata del diablo. Este gargajo del demonio, esta escupa de Satanás, este nacido podrido del mismísimo demonio, este barrito ciego de Lucifer, este hijo engendro del Averno. Oye, pero el video en Villa Colombia, vea. El man está tres veces en el mismo sector, vea. Mira el video, gato. Y ahorita que llegue nuestra compañera digital, lo voy a subir al WhatsApp de Candela.
2: Para boletearlo.
1: Ole, mire, mire como que, mire como con el fierro en la mano, ve la gente. Véalo, vea. Véalo como corre vitrina y pidiéndole la plata, véalo. El mismo man, tres puntos diferentes robando ayer. Villa Colombia, no sé dónde sea este, mire, vea. Y yo me quedo aterrado. ¿Usted vio el operativo que le hicieron a un man que andaba pintando un puente por allá?
2: Sí, sí, sí, sí.
1: O sea, no es que esté haciéndole aplausos al que ande pintando calles, no. Ole, pero ponga la balanza, mire esta porquería.
2: No, es que a mí usted con un aerosol no me va a hacer nada. Usted no me va a atracar con un aerosol. Pero con un arma sí me puede hasta matar.
1: A lo bien es, da tristeza, man. Ya voy, ahorita les voy a subir el video a las redes sociales. Para que miren, tres veces robó ayer en la misma pinta. Tres veces robó, vea. Sale con una tranquilidad, se guarda el revólver en la cintura y sale. Ya está boleteado por todo lado. En redes sociales, en los videos no hacen sino etiquetar al alcalde. Oiga, ¿le exigimos al alcalde? ¿Le exigimos al secretario de seguridad de Cali? ¿Aquí hay? Sí.
2: Sí, pues.
1: ¿Le exigimos al comandante de la policía de Cali que ponga todo el músculo policial, lo que sea, para que dé captura a este tipo? Para que capture a este tipo, que mínimo ya se les voló, ya se les fue de la ciudad. Ayer cogió, desde la boleteada que le pegaron anoche en el último bus.
2: Se abrió.
1: Se abrió. Pero le exigimos, por los impuestos que se pagan, porque aquí el estrato 4 y la gente que tiene negocio,
2: sí,
1: paga una vaina que se llama sobretasa a la seguridad. O sea, es una plata de más que se paga. Independientemente si el negocio está en el distrito donde esté, después de que diga el establecimiento comercial, cobran una plata de más por la seguridad. Le exigimos, por tantos años que nos han cobrado tasa de seguridad al comercio, al estrato 4 y demás, que den captura con a este tipo.
2: Por la sobretasa que se paga.
1: Por la sobre, que se vea la plata. Olé, tres veces en un mismo punto. Tres veces. Ya está boleteado por todo lado.
2: ¿Sabe cuál es la vuelta, papi? Que el man actúa tranquilo, usted no lo ve diafam, porque sabe que no van a llegarle.
1: Qué
2: porque
1: tristeza,
2: sabe que puede ir caminando tranquilito.
1: Qué tristeza. Qué tristeza, hermano.
2: Con la facilidad en la que roban.
1: Arce, vea, no sabe con al comerciante cómo le cuesta levantar un negocio. Pero más que eso.
2: Y sostenerlo, ¿no? Todo.
1: Porque el papi, comerciante.
2: Y no, así no le costara, papi.
1: Así no le costara. Ole, señor. O sea, el pie de la panadería da pesar. Uno dice, uy, qué impotencia, pana. Usted tener que a veces 24 horas o madrugar tan temprano para que venga una rata y se le lleve todo. Pero ¿sabes qué me da tristeza? Ya sé que hierva mi sangre. ¿Sabes qué me ponías como que... Ole, va saliendo y le roba al señor que tiene como una neverita de copor, le roba el maletincito.
2: No.
1: Esta es culpa del diablo.
2: Este nacido en la axila de Lucifer.
1: Este nacido en todo el asterisco del demonio. Oye, nacido ahí duele.
2: Uy, sí. Pero no salen tontos, no sale un ladito de la nariz.
1: Qué tristeza, mano. Qué tristeza. Y yo lo digo desde acá, desde Candela Estéreo, rechazamos rotundamente, aunque eso no sirve de nada, pero lo decimos.
2: Sí, claro. No.
1: Este tipo de cosas, y exigimos la captura de este tipo. Exigimos la captura y los resultados, y que se lo muestren al pueblo de Cali. Que se lo muestren, se lo muestren a la comunidad.
2: Nombre, mire, apellido.
1: Capturamos a este fulano, se llama Julanito de tal, y el de estos videos. 7:11 a.m. Vamos con la información, vamos con el...
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1: Hay información, hay noticias, aquí está la...
0: ¡Primera!
1: Gato, hablemos del tema de las fotomultas. ¿Qué ha dicho la alcaldía de las fotomultas? ¿Qué ha dicho Supertransporte con el tema de las fotomultas? De la plata que tienen que devolver, donde Cali está en el
2: top ranking, uno.
1: En el top one. En el,
2: es la cabra, Goat.
1: El Goat de los fotomultas en Colombia. Y hay una plata que tienen que devolver. ¿Qué han dicho de eso?
2: 2.7 millones de fotomultas impartidas en ese tiempo. El segundo lugar es Bogotá. ¿Sí? Hola, Mafe, buenos días, feliz cumpleaños.
1: ¿El segundo lugar es quién?
2: Bogotá.
1: Segundo lugar.
2: Con 717 mil aproximadamente.
1: Y Bogotá es más grande, ¿no?
2: Tercera ciudad es Medellín, si no estoy mal, con 100,000+. Y el cuarto lugar es Barranquilla también, como con otras 100,000+. Ni montando los tres puestos siguientes a Cali.
1: Da lo de Cali. Qué vuelta. Bueno, ¿qué han dicho de eso?
2: Papi, Supertransporte explica cómo se podría reclamar el dinero de fotomultas investigadas en Cali y el Valle del Cauca. El superintendente Alfredo Enrique Piñeres aseguró que quienes pagaron comparendos impuestos por cámaras investigadas por presuntas irregularidades deberán acudir a mecanismos jurídicos. ¿Cuál es un mecanismo jurídico, Álvaro? Derechos de petición. Si no responden al derecho de petición, tutela. Si no responden a tutela, una demanda para buscar el reintegro de sus recursos.
1: Eso lo come el abogado.
2: Prácticamente. Usted puede hacerlo, ¿no?
1: No, y usted cree que el gobierno local va a devolver esa plata. Bueno, es que venga, miro, sí, le devolvemos. No, ellos cogen y
2: cometimos un error con usted.
1: Eso le maman gallo a la gente, le dilatan.
2: No, ya empezaron. Porque la alcaldía ya se manifestó a decir algo.
1: ¿Qué dijo? Sí, yo sé qué dijo.
2: Usted, papi, le toca.
1: Yo sé qué dijo.
2: Lea libreto.
1: Ya. En la última semana, las multas por cámaras de fotodetección se han convertido en un tema de debate en diferentes regiones del país, especialmente en la ciudad de Cali, luego de que la Superintendencia de Transporte anunciara que se detectaron irregularidades y lo que ya sabemos. Según informaron, algunas autoridades de tránsito habían iniciado operaciones de los sistemas sin contar con el concepto técnico de desempeño expedido por el Instituto Nacional de Meteorología. O sea, eran ilegales. La investigación detalla que Cali, como una de las ciudades con mayor cantidad de comparendos detectados en el proceso, cerca de 2.7 millones de sanciones.
2: ¿Y usted sabe por qué? ¿Qué permiso le sacan a eso, papi? Que eso era de medición. Las cámaras de fotomultas eran de medición.
1: De medición de velocidad.
2: O sea, de métricas.
1: Imagínese, ¿eh? O sea, no era para partir a nadie.
2: Era de medición.
1: Ante el revuelo que ha generado la situación, la alcaldía de Cali ya salió a aclarar algunos de los mitos y versiones que comenzaron a circular en redes sociales sobre las cámaras de fotodetección. Uno de los principales puntos aclarados por la administración local tiene que ver con quienes consideran que ya no deben pagar la multa. Dice, ya dijeron que yo no iban a devolver nada. Sí, escuche, pues.
2: Sí, ya lo están diciendo, papá.
1: Mientras no exista una decisión oficial, los procesos y normas siguen vigentes, dijo la alcaldía. Como quien dice, no tenemos nada que ver, no sabemos nada.
2: Hasta que eso no explote.
1: ¿Será que van a poner van a sacar algún decreto o algo? Mire lo que dijeron. Otro de los rumores que fue desmentido tiene relación con una supuesta anulación masiva de comparendos mientras se adelantan las investigaciones correspondientes en este caso. ¿Qué dijeron? no hay anulaciones automáticas. O sea, a nadie le vamos a borrar nada. Y que cada caso dependerá de lo que oficialmente se determine. En la misma línea, claro que por ahora no existe ninguna orden relacionada con devolución automática de dinero para quienes ya pagaron sanciones. Dijo, hoy no existe una decisión oficial que ordene devoluciones automáticas. Fin. Como quien dice, no les vamos a pagar, nada.
2: Oiga, pero...
1: Vale, pero lo está diciendo el ministro de Transporte. ¿Cómo así? Finalmente, desde la administración hicieron un llamado a la ciudadanía para mantenerse informada del avance de esta investigación a través de distintos canales oficiales. Ahí está. Pero con esas frases, hoy no existe una decisión oficial que ordene devoluciones automáticas.
2: Mire que se habla de que las autoridades que están siendo investigadas o los organismos mencionados aún están dentro de un procedimiento administrativo en curso. Y que los comparendos emitidos recientemente no pierden validez por el solo hecho del anuncio oficial. Asocapitales, por su parte, pidió que las ciudades sean escuchadas antes de adoptar decisiones que puedan impactar la movilidad, las finanzas y la operación territorial. No, es que la ciudad está hablando. ¿Talo? Y están de acuerdo en cobrar su platica. ¿Cómo así? Entonces lo que cuenta es lo que digan ellos oficialmente y la gente no.
1: Ah, papito, usted sabe que aquí...
2: Lo que sí es que aún está la investigación... Que se da por hecho de que sí hubo irregularidades.
1: Oye, la vuelta es que hicieron las cosas mal y fin.
2: Pero, no hay un decreto como tal que...
1: Que ordene devolver ordene... plata. Pues eso sí es verdad.
2: Pero ya la investigación está. Y se encontraron irregularidades. Y se encontraron que los compañeros...
1: O sea, el popó ya está en el sanitario. Falta vaciarlo.
2: Exacto.
1: Señor, es mucho ejemplo.
2: Mejor dicho, no pudo haber sido.
1: Es mucho ejemplote el que metió.
2: Sí, totalmente.
1: Bueno, ahí está. Ahí está, ahí les tiramos ese dato. Y si usted quiere que le reclamen, espere que ya se diga algo oficial, como dice la alcaldía de Cali, y usted empezará a mover su proceso.
2: Oye, pero están azarados, ¿no?
1: Claro, en un desespero. Yo traté de ingresar a la plataforma y no puede ingresar uno a la plataforma. Y me borraron el historial de las multas que le han puesto, porque a uno le salían, ¿no?
2: Claro.
1: Borraron el historial. Bueno. Ay, Dios.
2: Ahí lo que ahora toca, derecho de petición para que le manden el historial de las multas.
1: Y ahí viene que le tengo un dato.
2: ¿Qué?
1: Encontré el recibo de pago.
2: Ah, no, ya. Con eso ya tiene todo, papá.
1: Yo ya dije que si me devolvían la plata iba a comprar una lechona para comer con los oyentes.
2: Sí.
1: Con los conductores, ¿de acuerdo?
2: Señor.
1: Ya lo dije. Bueno, ahí está. Llegó el momento del...
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1: Dijeron que no le iban a volver a mandar y no lo volvieron a mandar, pero hemos hecho un trabajo arduo investigativo que si se nos escapa alguno, nos perdonan. Pero al paso que vamos, porque leímos la noticia aquí al 18 de mayo, ¿mayo no?
2: Sí, señor.
1: Cali ya llevaba 409 muertes, 409 muertos o muertes violentas.
2: Ush.
1: Y dijeron que no iban a mandar más el boletín, que porque la gente no lo sabía interpretar y eso.
2: Mira, yo hago... Ah. A mí me encanta dar cuentas, papá.
1: Haga cuentas.
2: Digamos que los meses tienen 30 días, todos. Los
1: sí, digamos.
2: Sería
1: sí.
2: 30 por 5, ¿no?
1: Ajá.
2: Contando este mes de mayo que hubiese terminado, que no ha terminado.
1: Ok.
2: O bueno,
1: ¿por qué por 5?
2: Porque son 5 meses del año que han pasado.
1: Ok, sí.
2: Menos esto, menos 15, porque es que no ha terminado este mes.
1: Ok.
2: Da 135.
1: ¿Y?
2: Ahora, ese número me queda guardado para mi cabecita. ¿Cuántos muertos son?
1: 409.
2: 409 dividido 135 da la fecha, la suma de 3 homicidios diarios.
1: Cali matan 3 personas diarias, es el promedio, se dice eso.
2: 3.0296, bueno.
1: Le voy a 3. Leer este boletín y vamos a tirar otra cuenta que es ahí donde usted tiene que sacudirse. Y váyame contando cuántos fines de semana faltan para que se acabe el año, mientras yo leo el boletín.
2: Listo.
1: Atención, arrancamos. Sábado 23 de mayo, ni siquiera lo voy a leer desde el viernes, lo van a leer desde el sábado. Barrio Primero, Barrio Cañaveral. Un hombre asesinado por arma de fuego, habitante de calle, calle 25 con carrera 61, vaya contando. El mismo sábado, Barrio La Unión. Una persona asesinada por arma de fuego, carrera 50 con calle 29. Tercero, en el barrio Villa del Lago, una persona herida y un muerto. En toda la carrera 25J con calle 76. En el barrio El Vergel, En la carrera 32 Alma con calle 46, una persona entre 18 y 19 años. Barrio La Nueva Floresta, carrera 27 con calle 44, asesinado por arma, identificado como Brian Steve Figueroa Hernández, falleció en un centro asistencial. Número 6, asentamiento El Valladito, barrio Comuneros, una persona masculina se encontraba al interior de su residencia y fue asesinado. Según el día sábado, 6 muertos.
2: Yo pensé que me estaba hablando el fin de semana, papi.
1: Sábado. Vamos al día domingo. O sea, ayer.
2: Y anteayer.
1: Sábado amanecer, domingo, bueno. Barrio Písamos, carrera 28 Daría con 122, un hombre asesinado por arma de fuego, quedó en vía pública. Barrio San Pedro Clavel, homicidio por arma de fuego en la cancha de fútbol. Van 8. Y en el barrio Santa Fe, carrera 18 con calle 34, un homicidio por arma de fuego. Entre sábado y domingo, en Cali mataron 9 personas.
2: Ya sé qué cuenta quiere hacer, papi.
1: Cuénteme si en Cali, sin contar el viernes, que hace parte del fin de semana.
2: Claramente, sí, señor.
1: ¿Cuántos fines de semana le falta al año?
2: 31.
1: ¿Exactamente?
2: Sí, señor.
1: 31 fines de semana.
2: 226 días.
1: 226 días. Uh-huh. 30, sí, el promedio está en 9 muertos por cada fin de semana. Claro que el día de las elecciones no creo que haya.
2: No, porque ese día la...
1: Pongámosle 30. Pongámosle 30 fines de semana que le faltan por 9. Y no es por escandalizar.
2: Por 9.
1: Solamente, qué tristeza tenerlo que decir así. Con este balance del día de el sábado y domingo, que 9 muertos este fin de semana, sábado y domingo nomás, le están faltando 270 muertos a Cali en el fin de semana.
2: Solo en los fines de semana.
1: Solo fin de semana.
2: Y sacando el viernes.
1: Sacando el viernes. O sea, sin contar lunes, martes. Oye, qué tristeza. 270 posibles con este promedio, ¿no?
2: Con este promedio, sí, señor. Y sin contar el lunes, que también es uno de los días que más asesinatos. ¿Se acuerda que vimos la cifra?
1: Que es domingo amanecer lunes, sí. Que es la madrugada del de lunes, pues.
2: El lunes, sí, señor.
1: Bueno, ahí está. Fin de semana en Cali, 9 muertos. 7 de la mañana, 20.

0: hecho la ova rodando y el tiempo va pasando en candela. 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
1: 7:33, llegó el momento de las noticias del mundo curioso. Max Milford desde Medellín.
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3: No te lo puedo creer. Aquí Max para Candela Cali y estas son las efemérides para hoy, lunes 25 de mayo. Hoy 25 de mayo se celebra el Día Internacional de África,
4: la Tierra Madre.
3: Una fecha para celebrar la cultura, la música, el baile y la diversidad del continente africano.
4: A África le debemos todo este sabor.
3: ¡Hueva! Hoy 25 de mayo también es el Día Mundial del Fútbol.
4: Sí, sí, Colombia.
3: ¡Fútbol! Y ya casi cito es el Mundial.
5: Señor, le cambio mi laminita del escudo de Haití por la suya que le salió de Messi.
3: ¡Ni riesgos! Hoy es día también del orgullo friki. Felicitaciones todos los frikis, amantes de las sagas, los videojuegos, los cómics, la cultura pop.
5: ¡Me llevan a ver a Grogu!
3: Estas fueron las efemérides aquí, Max, para Candela Cali.
6: Oye, ¿dónde está mi laminita de Messi? ¡Mi lamina, niño, mi lamina de Messi!
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1: 7:34, 7:34, llegó el momento de la información. En Los Verdes de Cali, donde se van a quedar sin agua, donde está el taco taco. Semáforo fuera de servicio, Chechero, la mitad de la vía, marcha, protesta, alboroto, accidente de tránsito y además, para que recoja, uy, me desconcentraron aquí. Para que recoja agüita en la coca latina, el balde, bañese usted, bañen los niños, monte la olla, ponga a derretir la panela para la guapanela. Don Walter Mazonga tiene la información, adelante Walter, buenos días.
7: Gracias, buenos días para ustedes en cabina, Anuar, Yerlín, Gato, Chabela, buenos días oyentes de Candela. Acueducto está anunciando que hoy lunes 25 de mayo del 2026 a esta hora no hay sectores pendientes por reparar, el sistema está funcionando con normalidad de energía, así con reparaciones sobre el circuito Pueblo Joven. Grupo operativo revisará transformador en la calle 11 Oeste con carrera 52B en el barrio El Cortijo para la normalización del servicio de energía. Sobre el circuito FIDER 4, grupo operativo revisa en un sector de DAPA en la parcelación Los Morales, energía también con instalación de cable ecológico en el barrio Benjamín Herrera, carrera 12 entre calles 30 hasta la 33A, suspensión temporal del servicio de energía hasta las 5 de la tarde también. Dentro de la estrategia Operación Sin Enredos, se llevará a cabo el desmonte de redes abandonadas por parte de EMCALI, redes abandonadas dejadas por cable operadores privados y también acondicionamiento de las redes que se encuentran a muy baja altura en un sector del barrio del barrio Bolívar en Yumbo. Inician en la calle 15 con carrera quinta también, alcantarillado con limpieza al canal oriental en dos sectores, en la comuna 13 en el barrio El Vergel, limpieza al canal oriental en la comuna 16 en el barrio Antonio Nariño, limpieza de sumideros hoy en el barrio Eucarístico y Champañán, inician en la calle octava con carrera 38. El centro de atención, la estación está en remodelación, está en obra, no está prestando el servicio. Los demás centros de atención habilitados a partir de las 7:30 de la mañana. Siempre juntos, oyentes de Candela, Candela, Candela, estamos recuperando a EMCALI.
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0: ganando, ole.
1: Candela, candela, candela, solo éxitos. Buenos días para todos en la emisora.
0: Hola.
1: Bendecido inicio de semana. Pues yo no tengo que reportar porque estoy en mi casa. Voy a mi casa y no tengo nada que reportar.
0: Reporta sintonía.
1: Pero sí quiero participar en la bolsa carnuda de Candela. Gracias, feliz día.
0: Un abrazo. Saludo grande para vos, la chuspa carnuda de Candela, ¿ve por acá?
2: Yo escucho Candela, Candela, Candela, solo éxito. No ha podido mandar mi mensaje. Vea, Lama, lo que pasa es que hay gente que están enseñada a comer M y recatean un pedo.
0: Ay, cálmate.
2: Quiero participar en la chuspa carnuda.
0: La chuspa carnuda de Candela. Saludos.
3: Yo escucho Candela, Candela, solo éxitos. Quiero participar en la chuspa carnuda.
0: Hágale, mija.
4: Yo escucho Candela, Candela, solo éxitos. Reportándome de aquí del barrio Antonio Nariño.
0: Antonio Nariño.
5: Muy buenos días, mi familia Candela.
0: Saludos.
5: Excelente día para todos. Bendiciones.
6: Pues madre, ustedes dos no se pueden juntar. Ustedes dos son Candela, no mentiras.
7: ¿Quién es?
0: Oiga, usted vio a Crazy Rendón diciendo Candela. Oiga, la han entrevistado diferente de emisora y ella todo el mundo le dice, no, es que yo soy Candela, Candela, Candela. Ah, Gracie, toda una
7: locura. La gente cuando me escucha me pone Candela.
0: La gente pone Candela.
8: Candela, Candela, Candela. Risa. Candela
7: solo. Espérate, ya voy, papito. ¿Por qué hay tanta baja con eso?
0: Yo no sé.
7: Y la cara que hacen los colegas.
0: Nosotros somos amigos de todas las emisoras.
7: Sí.
0: Y eso dicen Candela y mejor dicho, les da una piquiña.
7: Y hacen caras y todo como que, ay, mi madre, da bobada.
0: Las dos muchachas de Tropicana entrevistándola, ella les dice.
7: Dijiste Tropicana.
0: Ay, no, man. Cambio de jaca. Gracie Rendón les dijo Candela y mejor dicho. No,
7: le
0: da un pata.
7: Llena de cosas.
0: Está bobada.
9: Candela, Candela, Candela, solo es y todo, papi Rosa, Cano, desde Cristóbal Colón.
0: Hay una competencia, sí, hay que pelear audiencia, sí, hay que salir a trabajar, sí.
7: Hay que ganarse los clientes.
0: Sí, también.
7: Y sin mentiras, por favor.
0: Pero de que uno salga a pelear, bah.
10: Yo escucho Candela, Candela, Candela, solo éxito, reportando sintonía desde el barrio La Floresta. Feliz y bendecido día, Dios les bendiga.
0: Saludos, hola, me reporto con ustedes, quiero participar en la chuspa carnuda del barrio Oasis de Compandi. Bueno, gato, vamos a girar la ruleta.
7: ¿Ya tan rápido, papi?
0: Como que era las 7 días, ya estamos pasados de tiempo.
7: Un hombre de palabra.
0: Giremos la ruleta, Candela.

0: atención, la chuspa
1: carnuda.
0: La chuspa.
1: Yo te complemento.
0: Se me devolvió el chorizo.
1: Redesayunó.
0: Redesayuné. La chuspa carnuda de Candela, atención. La primera de esta mañana. Se queda en el barrio la nueva base.
1: Upa, ojo.
0: Teléfono terminado en 4573.
1: 4573.
0: Dice que pertenece al señor Derian Paz Ortiz. ¡Yee!

0: quedó sin aire.
1: Oiga, Derian, felicitaciones. Ya nos vamos a poner en contacto con Derian para mandarle la dirección donde tiene que ir a reclamar. Mientras está escuchándome ahí, me da el favor y me manda una fotico de la cédula suya para nosotros llevarla y ya le decimos dónde tiene que reclamar su chuspa carnuda este ganador. ¿Qué horas tiene Gato en su relojito?
2: 7:41 en Candela.
1: No se despegue.

0: suerte poder
1: cantar. Bonita canción esta de Roberto Carlos. El que no la haya cantado en el colegio, y madre, no está en nada, ¿sí o no?
2: Bueno. Esa y la otra, Color Esperanza.
1: Color Esperanza. Dice, Verónica Vargas me informa, mi hija dice, ella salió a trabajar, dice, avisen Candela que en la 44 con segunda está Pelle.
2: Ah, ¿sí?
1: Así digo.
2: O sea que hay trancón, me imagino.
1: Ella cuenta que no hay semáforo y por cruzarse se chocaron y están formando un trancón horrible. Segunda con 44. Y también me llega, bueno, escuchemos noticias de baja aquí porque les va a mostrar algo.
3: Buenos días para participar en la chuspa que no da Candela.
1: La chuspa que no da, listo, mi reina. Buenos días. J.G. Closet.
4: Con 44.
5: En el túnel mundialista hay un choque. Trancón fuerte.
1: Fofo.
6: Candela solo es.
7: Hola.
1: Candela. Ah, me vuelvo, pero. Perdón.
7: Anuar, yo escucho Candela solo éxitos, reportando sintonía. Whisky, María Whisky.
6: Candela participando con la bolsa de carnuda. Deliciosa, Patricia Ramírez del barrio Las Ceibas. 15.53, semáforos dañados.
1: Tan raro.
7: Escucho Candela, solo éxitos. Reportando ahí semáforo desgraciado, saliendo del terminal, desde el sábado está que no funciona el semáforo, saliendo del terminal. Y pues con la señora de la carroa, pues yo también puedo decir que yo no sigo sino lomo de caracha. Pues pucha, me llevo a ganar esa carnuda hasta recibo patas de vaca.
1: Rico, patas de vaca, mi favorita.
7: Hasta mucho la longaniza.
2: Puro colágeno. ¡Oh!
1: Dame longaniza.
8: Yo le recibo todas a longaniza.
1: Dame longaniza, sasa.
8: La carnuda, tata.
1: Regálame la carnuda, tata.
2: ¿Qué pasó?
1: Mary Áviles.
2: ¿Qué?
1: Y vamos a esperar que llegue Samuel Millán. Porque Mary, y si Mary me autoriza para subir la. Para subir la foto, si ella me la autoriza porque ella es que me la mandó. Buen día, Anuar. Qué pena molestar con esto. Pero es que a un familiar le tomaron una foto borracho.
2: Sí.
1: Y encima de del rostro de él hay otro rostro.
2: ¿Y se ve?
1: Se ve la cara de la otra persona. Quisiera saber si Samuel Millán atiende este tipo de cosas porque quedamos muy asustados por esa foto. Si me dicen que sí, entonces para sacarle una cita personal a Samuel.
2: A ver,
1: gracias por su atención. Mary Áviles. Sí, Mary me dice que la puedo poner en el estado para que la gente la vea, porque es muy berraco cuando uno le dice, vea, que pasan en emisoras, no, vea, mijo, estamos viendo tal cosa y la gente no está viendo nada.
2: Sí, muy duro.
1: Para que la gente vea lo que estamos hablando, y le pedimos el favor a Samuel que nos mire.
2: ¿Saben que la parte de la barriga nosotros la quitamos?
1: No, y además tiene un ombligo profundo. Su ombligo.
2: Hágale zoom, papito, hágale eso.
1: Y el señor está recostado, es un señor ya.
2: Así hay que subirla, así tal cual.
1: Así tal cual. Le va a pedir el favor a nuestra productora audiovisual que nos suba esta foto. Si nos la autoriza, obviamente, la oyente. Y aquí se le ve como si fueras el reflejo de otro rostro ahí con los ojos cerrados.
2: Pero clarito.
1: ¿No era que él en ese momento giró la cara y cogió los... ¿Tomó los dos?
2: No. Es que se ve que... no es por meterle vuelta, pero parece que hasta estuviera sonriendo. ¿Sabe cómo ayuda eso, papi? Subiéndole el brillo, usted que maneja los programas de edición.
1: Pero yo le pedí un favor a Mafe. ¿Se puede subir? ¿Esta foto usted la puede poner? Bueno, solamente la cara o medio cuerpo, Mafe, ¿se puede poner a través de TikTok?
2: Del pecho para arriba.
1: Ahí se la acabé de enviar.
2: Del pecho para arriba.
1: Vámonos a TikTok con los oyentes en este momento. @ Candela Estéreo Cali. No la voy a subir al estado de WhatsApp. Voy en este momento a transmitirla a través de TikTok para que ustedes me ayuden. Vea, mi sensación es que él iban a tomar la foto. Y alcanzó a girar la cara. Esa es mi sensación. Hágale, gatico, vaya que yo le sostengo aquí. Vámonos todos a TikTok. @ Candela Estéreo Cali. Le dan seguir. Estamos transmitiendo ya en vivo y en directo. El Gato Montas y el DJ Anuar en esta mañana. De solo éxitos de plancha. Mire, en una oportunidad, en una fiesta de una amiga muy querida, una muy, muy amiga, y bueno, y su esposo también es. Es uno de los grandes amigos, de los amigos del DJ Anuar. Y hay una foto que me tomo así con ella, cabecita con cabecita así. Y entre las dos cabezas hay un rostro. Es que quisiera ya llamar a Yuli. Entre las dos cabezas sale un rostro así, demoníaco, horrible. No sé. Ese día era el cumpleaños de ella. Ese día yo creo que la fiesta estuvo chévere. Yo me quedé dormido y me despertaron los gritos. Al otro día, o bueno, en ese mismo día, porque pues eso fue a la madrugada, falleció su tía. Ellos fueron a preguntar y decían que era un espíritu de muerte. Y creo que a Samuel también le he preguntado. Y me dijo que era un espíritu de muerte. Pero esperemos que venga Samuel, porque pues qué interpretación. Samuel es el que sabe de eso. Samuel Millán, el mejor tarotista de Colombia y hace parte de Candela. Gato, ¿estamos en TikTok ya con la imagen?
0: Ya.
1: ¿Ya o todavía no?
0: Ya.
1: @ Candela Estéreo Cali. Vayan a TikTok en este momento y vean la imagen. Nos la comparte, o la compartimos con autorización de la señora Mary Avilés. Dice, le tomaron esta foto borracho. Borracho. Dice que es a un familiar. Gato, a lo bien que mirando aquí acercando.
2: Ahí la tenemos en primera plana.
1: Véala, vea.
2: Así está en TikTok, papi, mira.
1: Uy, parce.
2: Mírela, mírela, papito.
1: Pero a mí me da la sensación que él giró la cara y la foto quedó movida. Entonces quedó cogiendo un pedazo del frente.
2: No, papi, eso es el rostro de una mujer. Súbale, vea, mire, yo le subí el brillo, así la puede ver usted en TikTok.
1: Uy, parce, ¿en serio?
2: Ese es el rostro de una mujer.
1: Váyanse a @ Candela Estéreo Cali ahora mismo, vayan a verla. Uy, gato, pero está clarísima ahí. @ Candela Estéreo Cali, @ Candela Estéreo Cali, vayan a verla. Y quiero que ahí nos digan.
2: No se ve, dice acá. Ya miramos cómo le subimos el brillo a la foto en la transmisión. Deme un momentico.
0: Súbale el brillo a la pantalla de un teléfono.
1: Póngale brillo al teléfono suyo, porque yo aquí lo estoy viendo perfecto. @ Candela Estéreo Cali, vamos a TikTok. @ Candela Estéreo Cali, ahí pueden ver la foto. Ya viene Samuel Millán, le vamos a preguntar a él, es el que sabe de todos estos temas. Yo la veo perfecta, gato. Lo que pasa es que no quiero alterar la foto. ¿Sí me entiende? Yo puedo hacerlo con tecnología, meterlo tal vez al Photoshop y darle un poco más de brillo. Pero no quiero alterar la fotografía. No quiero alterarla. Ah, no, es que mire que hay unos teléfonos que no. A ver, veamos. Vamos con esta canción, gato. Esta cancioncita. Voy a hacer voy a hacer una edición a la foto, o sea, voy a subirle brillo, resolución, a mejorarla y la volvemos a subir, ¿le parece? Le pido a los oyentes de @ Candela Estéreo Cali que no se muevan de ahí, que ya volvemos. 7 de la mañana, 57.

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1: 8 de la mañana, 14 minutos, el momento de la información. Actualizamos en el
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1: Bueno, gato, el homicidio o el muerto que apareció en el sector de Valle Grande, hablan de que es un homicidio. Una persona identificada como Cristian González, de 33 años, que un oyente al principio dijo
2: que al parecer
1: era un habitante de calle y que al parecer, dijo el oyente, ¿no? Nosotros no, era una sobredosis, que porque no se veía sangre. Aquí lo están reportando en los diferentes grupos de noticias como un homicidio. Una persona de 33 años, Cristian González, dice aquí, en el sector de Valle Grande. Por otro lado, quiero que sepan que en los estados de WhatsApp de Candela ya está. Ya está el video de la rata de Villa Colombia, el que mete a robar a las la rata del pan, la rata panadera.
2: Ratapam.
1: Ratapam.
2: No, el que hace el tour en Francia, en París, es Ratatouille.
1: Ratatouille.
2: Aquí él hace el Ratatour.
1: Ratatour, Ratapam. Se mete a las panaderías a robar. Ya está subido en los estados de Candela. Búsquenos ahí en el WhatsApp. En el WhatsApp. 315-513-1025. 315-513-1025 es el número de WhatsApp de Candela. 315-513-1025. Es el WhatsApp de Candela. Agréguenos ahí, puede ver los estados. Para que vean el Ratapam. Y por otro lado, llegó el momento del candeleo de noticias, información.
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2: Atensado.
1: ¿Qué pasó?
2: Atención, attention, please.
1: A ver, gato.
2: Porque ya tenemos la foto editada.
1: Ah, pero ahorita venimos con eso del señor.
2: Sí, también. Eso es, pero más adelantico.
1: No, después del candeleo venimos con. Volvemos a TikTok.
2: Sí.
1: Donde estamos analizando, esperando que llegue también Samuel Millán. Estamos analizando la foto de un señor. Bueno, a un señor que le han tomado una foto borracho.
2: Sí.
1: Y se ve encima de su rostro otro rostro que parece de una mujer dormida, pero sonriente, mejor dicho, escalofriante.
2: Queremos aclarar que el retoque que se le hizo fue de brillo, nada más.
1: De brillo, solamente se le subió brillo, no se le agregó nada ni nada. Entonces van a poder ver en unos minuticos. Vayan entrando en este momento a TikTok, arroba Candela Estéreo Cali, que mientras damos las noticias nos vamos organizando para mostrarle la foto. Les van a mirar en la foto original y la foto. Con el incremento de brillo, que no es ningún cambio que se le ha hecho, solamente le subió brillo. Bueno, gato, ¿qué es lo que pasa con los jurados de votación? La gente no está yendo a la capacitación. ¿Qué es lo que dicen? ¿O qué? La gente toma esto muy folclóricamente. Y le cuento que yo estuve en mi capacitación el jueves.
2: ¿Qué le dijeron?
1: El jueves en la Universidad Autónoma estuve en la capacitación como jurado de votación. Eso que lee uno, que lee 11 y todos esos formularios que hay que llenar. Esas firmas, mucha gente tomando eso de recocha. La multa vale 18 millones de pesos más o menos.
2: 18 palos.
1: Por no asistir a ser jurado de votación o por no asistir a la capacitación. ¿Qué dice ahí?
2: Papi, yo te hago una pregunta.
1: Pregunte.
2: Si yo me enfermo, incapacidad toca mostrarla.
1: Tiene que mostrarla, pero una incapacidad que de peso, no es de que una gripita y todo eso. Ojo. Es
2: complicado.
1: Porque yo dije, ya venga, y si me enfermo, me dijo, tiene que ser que está en UCI. Para que sepa. Así me contestaron allá. ¿Qué dice ahí? A ver.
2: Registraduría hace un llamado a los jurados de votación a asistir a las capacitaciones electorales. El registrador Hernán Penagos señaló que los jurados de votación desempeñan tareas determinantes y son claves para el buen desarrollo del proceso electoral, faltando tan solo una semana para que se abran los comicios a nivel nacional para elegir al nuevo presidente y vicepresidente de la República para el periodo 2026-2030. Desde la Registraduría Nacional hacen un llamado a los jurados designados para que asistan a las diferentes jornadas de capacitación que se están realizando en todo el país. El registrador nacional Hernán Penagos aseguró que estas capacitaciones tienen como objetivo brindar a los ciudadanos las herramientas necesarias para los correctos desempeños de sus funciones el día de las elecciones, es decir, el próximo domingo 31 de mayo. Por medio de estas jornadas esperan garantizar el correcto desarrollo de la jornada electoral, la adecuada atención a los votantes y la transparencia de todo el proceso electoral. Papi, si él hace este llamado, aunque
1: es porque
2: algo está pasando. La gente no
1: está yendo.
2: La gente no está yendo.
1: Oiga, y la gente, pero le digo que lo está tomando muy folclórico. La gente está mamándole gallo a que salió jurado. A mí no me avisaron, no me di cuenta. 18 millones de pesos es la multa. 3 salarios legales mensuales vigentes.
2: Papi, pregunta: si yo estoy multado. Por eso, ¿en qué me afecta mi día a día?
1: Hay muchas cosas que usted no podría hacer, como por ejemplo, contratar con el Estado.
2: Baila.
1: Usted, los muchachos ahora muy folclóricos, va y le sale un trabajo en la gobernación, en la alcaldía, en la presidencia, le mira, usted no puede trabajar. Hay muchas cosas que no van a poder hacer los que tengan este tipo de multas.
2: El tema de salir del país.
1: ¿Cómo que salir del país? ¿Para que se pongan multas por ser jurado de votación?
2: Yo tengo también una inquietud.
1: Pregunte.
2: Papi, mi hermana es la quinta vez que le toca consecutivo ser jurado de votación.
1: ¿Y qué pasa?
2: Papi, no la sueltan. Eso no se rota?
1: Pues a mí es la primera vez que me toca porque estudio en la universidad. No,
2: a ella la tienen cogida de bate, papi.
1: ¿Y ella estudió en la universidad?
2: Sí. En la Santiago, Santiago.
1: Y ya no te... y no tiene ningún... No tiene ningún... puesto en la política, no. Nada, en el gobierno, no.
2: No.
1: ¿Quinta vez jurado?
2: Quinta, de seguida, papi. Votación que hay en el país, la pelaca.
1: Lo que sea. Sí. Ay, no te creo. ¿Quién sabe?
2: Lo bueno es que le toca el lado de la casa.
1: Sí, pero eso es todo el día.
2: Igual es todo el día, papi, pobrecito.
1: Pero hay que ir. 18 palos vale la multa. No. Yo estuve en la capacitación.
2: ¿Y usted qué remiso?
1: Remanente. ¿Cuál remiso? Remanente es de que si no va un jurado, me toca reemplazarlo. Si van todos los jurados que tienen que necesitan, ahí me mandan para la casa. Entonces les pido que por favor vayan.
2: Hago un llamado.
1: Hago un llamado a todos los jurados de votación, por favor, vayan.
2: No falten.
1: 18 millones vale la multa, me dijo el manager. Antes no, que la multa era 1.100.000. Hubo un tiempo que la multa era 700. Estoy hablando con palabras que él dijo. Uh-huh. Ahora la multa es de 18 palos, 10 salarios mínimos legales mensuales. Billetal. Bueno, 8 de la mañana, 21. Entonces el llamado es a que vayan, ¿no?
2: Por favor. Además que es la forma en la que decidimos el futuro del país.
1: Para que no digan, ay, lesiones las robaron. Bueno, ahí está. Estamos por el
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1: El diario El País ha hecho una encuesta.
2: Me hacen una pregunta acá.
1: A ver.
2: Si uno, en el caso de mi hermana, que es quinta vez jurada de votación, sí, ¿igual tiene que ir a las capacitaciones?
1: Claro. Es mejor que vaya porque ya lo ponen a firmar una asistencia. Para que sepa. Incluso, yo estaba allá y preguntaba al man, ¿quién ya ha sido jurado? Y la mitad del salón había sido ya jurado. De ahí estaban. Unas cosas que han cambiado, ¿no? Unas cosas que han cambiado, que ahora que el traslado de mesa y que el coso para el de la silla de ruedas, una cantidad de cosas nuevas que hay que saber. Es mejor que vayan a esas capacitaciones. Porque sacan una lista. Y la lista es en serio, porque ese man se sentó a llamar los que estaban ahí. Y habían unos que escribían el número mal. Julanito de tal, ¿cómo es su cédula? Aquí escribió este 4, parece un 7. Porque si yo le pongo ahí 7, va a parecer como si usted no hubiera venido y luego tiene problemas. O sea que la vaina es en serio. La vaina es en serio. Bueno, ¿cómo le parece que el diario El País se ha hecho una encuesta, Gato?
2: Sí, señor.
1: Acerca, y la pregunta era, ¿cómo califica el gobierno de Alejandro Eder? Los caleños respondieron a esta encuesta. A poco menos de 2 años de terminar su mandato, el alcalde Alejandro Eder tuvo una leve mejoría en la percepción de los caleños frente a su gestión comparado con otras mediciones, pero sigue en desaprobación. Este resultado principal es conocido gracias a la encuesta Atlas Intel que se desarrolló para el diario El País, en la que se le preguntan a 1.829 caleños si aprueba o desaprueban la gestión del mandatario, a lo que el 63,4 se inclinó por la segunda opción, es decir, no les gusta para nada.
2: 63, o sea, mucho más de la ciudad, la mitad de la ciudad.
1: Más de la mitad de la ciudad dice que el alcalde paila.
2: Siento que quedó un poquito corta.
1: Aunque este resultado sigue siendo alto, en realidad representa una mejoría frente al 70,2% de desaprobación que Eder había alcanzado en algunas mediciones durante los primeros meses del 2026. ¿Se acuerda que le han hecho otra encuesta también y paila?
2: Apretaron los de la alcaldía. Cada vez que hagan una encuesta, hermano, voten. Mande el pantallazo.
1: Por otro lado, el 22,4 de los encuestados indicó que aprobaba la gestión del alcalde, que son los que trabajan ahí. Mientras que el 14,2
2: sí, es verdad.
1: Comentó que no sabía qué responder a esta pregunta. Cuando se les preguntó a los caleños cómo evalúan el desempeño de la alcaldía de Alejandro, el 46,4% comentó que lo ve regular, el 40% respondió que malo o muy malo, mientras que el 13,7% concluyó que es excelente o bueno.
2: ¿Excelente o bueno?
1: Aquí está. Desaprueba 63,4%, aprueba 22,4%, no sé, 14,2%. Los expertos le recomiendan al alcalde poner los ojos en temas de movilidad,
2: seguridad,
1: salud, y además realizar cambios en su gabinete. Es lo que le recomiendan según eso.
2: Papi, le tengo una.
1: A ver.
2: El hecho de sangre en Valle Grande.
1: ¿Qué se sabe?
2: Le tengo novedad.
1: Porque a ver, porque no se sabe qué le pasó, ¿no?
2: No, pero en este momento se registró que en las últimas horas en el barrio Valle Grande, al oriente de Cali, donde una persona fue atacada con arma de fuego, papi.
1: ¡Ay, esa bala!
2: Y perdió la vida en el lugar de los hechos. De acuerdo con información preliminar, la víctima recibió varios impactos que le causaron la muerte de manera inmediata. La escena generó temor y conmoción entre los habitantes del sector.
1: Cristian González llama al muchacho de Valle Grande. Triste noticia, bueno. 8 de la mañana, 24 minutos, en No Me Diga Más de Candela Candela, solo éxitos. Ya está con nosotros Samuel Millán. Samuel, buenos días, ¿tiene tarea?
3: Tengo tarea, sí, ahí venía escuchando que tengo tarea. Ya les voy a decir qué significa o qué hay detrás de esa foto. Y también para que ustedes estén súper activos también con todo lo que viene para, para esta semana, que va a estar bastante caliente a nivel astrológico.
1: Bueno, le recomendamos a los oyentes de Candela que se vayan yendo ahora mismo a TikTok, arroba Candela Estéreo Cali, arroba...
3: Hay que subirle de pronto un poquitico de brillo.
1: Porque... Ya la acomodé. Ya. Sí, es que estás viendo la de antes.
3: Ah, bueno.
1: Pero ahorita,
3: ahorita que venía la estaba.
1: Ya tenemos las dos. La foto, digamos, que nos enviaron y la foto de con la subida de brillo que le hicimos. No le hemos editado nada, le hemos puesto cara de nadie ni nada. Solamente le subimos el brillo.
2: Sí, tenemos el antes y el después.
1: Listo. 8 de la mañana, 25. Vamos todos a TikTok, que Samuel ya nos va a desenredar y nos va a contar qué dice esto. 8:25, arroba Candela Estéreo Cali, arroba Candela Estéreo Cali. Vámonos a TikTok, ahí nos pillamos.

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1: 8:35. Llegó el momento de más noticias del mundo curioso. Candela, Max Milford desde Medellín.
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3: No te lo puedo creer.
4: Aquí Max para Candela Cali. Y este hecho es increíble. Un incendio en una granja en Inglaterra puso en riesgo la vida de varios animales que quedaron atrapados entre las llamas.
5: ¡No puede ser!
4: Pero un grupo de bomberos acudió rápidamente al lugar y logró rescatar con vida a 18 lechoncitos y 2 cerdas.
6: Dos marranotas.
4: En una operación que fue celebrada como un verdadero acto de valentía y compromiso.
7: Ese día salvamos esos marranitos tan lindos de que murieran quemados. Nos sentimos orgullosos como bomberos de Inglaterra. Tan hermosos esos marranitos.
4: Meses más tarde, la dueña de la granja quiso agradecer el esfuerzo de los rescatistas. De una manera muy particular, les envió salchichas elaboradas con carne de los mismos animales que habían sido salvados durante el incendio.
7: Señora, no puede ser. Este es Porky. Tan lindo que era. Lo salvé primero. Estás deliciosísimo, Porky.
4: Informó Max para Candela Cali.
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1: 8:36. Samuel Millán, buenos días, bienvenido.
8: Buenos días para toda la familia Candela 102.5.
1: ¿Tiene trabajo yo?
8: Tengo, bueno, sí, eso es lo bueno, como responderle a todos los oyentes que están ahí con esas dudas. Y a mí, igual quiero saber cómo es la oyente, cómo tomó esa foto.
1: O sea, tenés unas preguntas para, sí, la oyente, claro, para que nos regale una notica de voz. ¿Qué le vas a preguntar?
8: Bueno, la primera, bueno, si la foto la tomaron detrás de una ventana, de alguna ventana con espejo o con vidrio, ¿qué horas eran cuando tomaron esta foto? Y esta persona, ¿qué fecha de nacimiento tiene?
1: Bueno, ponemos en
8: contexto. ¿El nombre también? No.
1: Ponemos en contexto a los oyentes que apenas van llegando. Lo que pasa es que una oyente nos envía una foto de un pariente suyo que se quedó dormido pasado de trago, o sea, borracho.
8: Sí.
1: Y resulta que él le toman la foto y a ella le da gran curiosidad porque encima de la cara de él sale otro rostro, el cual los tiene muy asustados, y le tocan la puerta a Samuel Millán, pues para que le diga qué puede hacer, qué puede pasar, qué significa. Y lo estamos viendo.

0: Yo creo que coloquemos la que tiene un poquitico de brillo para poder.
1: Pero en este momento estamos viendo la original, la que nos enviaron ellos, que está muy oscura.
0: Si quieres hacer un poquito de eso.
1: Lo único que hicimos con el equipo digital fue subirle algo de brillo y van a poder ver a partir de este momento ya la foto con el brillo arriba y se ve patentico un rostro encima del rostro. Pero ahora aquí que cambie, dice que no se ve nada. No mienta, Hanuar, ahí no se ve nada.
2: Ahí, dice Gloria. Ahí es muy difícil verlo.
1: Ahí ya la pueden ver.
2: Ahí ya tiene la aclaración.
1: Ahí ya la pueden ver, Omar. Ahí ya la pueden ver los oyentes que están en TikTok, arroba Candela Estéreo Cali. Gloria y Gómez. Ahí ya la puede ver, señora.
0: Ahí ya.
1: Yo no estoy mintiendo. Ajá. Vale, hay gente que sí le gusta tirar veneno, ¿no?
2: Estamos mostrando la original y el proceso que se le hizo, que lo único que se le hizo fue adaptarle brillo a la foto, nada más.
1: Samuel, nada más. ¿Qué ves vos? Ah, bueno, las preguntas, la oyente.
0: Sí, necesito que la señora, pues.
1: Hay un audio.
0: El horario de la foto, si no había ningún reflejo de vidrio o espejo, y la fecha de nacimiento.
1: ¿Y quién tomó la foto?
0: Ajá.
1: Bueno, escuchemos a ver qué dice la señora.
3: Buenos días, Candela. La foto fue tomada como a las 2 de la mañana y la tomó la esposa de él, que llegó borracho. Entonces yo soy sobrina de la esposa de él. Entonces ella me manda la foto y me dice, mija, mire cómo llegó este tipo de borracho. Y cuando vemos es que tiene otra cara. Entonces, güey, la fecha de nacimiento de él no la sé.
1: Averiguatela, hombre, que la necesitamos.
3: No había ningún reflejo. Mi tía se la tomó cuando él se quedó sentado dormido. Mi tía se la tomó.
0: Bueno, le decimos de una vez.
1: Pere, Samuel, arroba Candela Estéreo Cali para que los oyentes se metan a ver.
0: No, pero me gustaría decir la fecha del señor.
1: Hombre,
0: para no.
1: Mary, que se averigüe la fecha de nacimiento del señor, hombre.
0: Por favor,
1: hombre.
0: Dicen que a veces podemos desviar la muerte, ¿no?
1: Samuel Millán, no digamos la palabra.
0: Ajá.
1: La pelona, digamos mejor.
0: Bueno, la pelona.
2: La pelona.
0: Eso.
1: Porque.
0: Sí, a veces la podemos desviar.
1: ¿Qué significa esto, Samuel?
0: Cuando podemos, por eso quiero saber la fecha de la persona para mirar a ver qué es lo que hay. Pero sí, ya como analicé la foto, sí ya tengo como la respuesta de lo que hay allí. Y por eso le digo que hay cositas que podemos hacer cuando tenemos como una advertencia sobre la pelona. Entonces podemos hacer como a un ritual o hacer algo como para desviarla un poco.
1: Véalo, Nadia, arroba Candela Estéreo Cali. Métase ya mismo a TikTok, arroba Candela Estéreo Cali. Y ustedes mismos miren, comenten. Ahí los vamos leyendo. Bueno, Samuel Millán dice.
0: Bueno, decimos para este señor, bueno, es muy, ahí ya se ve muy claro como cuando lo está persiguiendo la pelona, cuando está ahí como detrás, y tiene que evitar eso. Entonces lo recomendable para el señor es que consiga un coco. A ese coco le tiene que quitar todo el pelo.
1: Espérate, le recomiendo a la señora que grabe, por favor.
0: Sí.
1: Para que se lo pase al señor.
0: Bueno, tiene que conseguir un coco. A ese coco le va a quitar todo el pelo y va a pintar la mitad rojo, la mitad negro, y lo va a colocar debajo de la cama donde el señor duerme. ¿Listo? Eso va a ayudar mucho como para protección del señor, porque ahí está como que ya queriéndolo, rondándolo. Y algo también que tiene que hacer este señor es conseguir el agua de 3 cocos aparte, o sea, el que va a pintar, y se va a hacer 3 baños consecutivos por 3 días desde la
1: corona. ¿Con el agua de coco?
0: Solo con agüita de coco, desde la corona de la cabeza.
1: Pero 3 aguas de 3 cocos sí le alcanza para los 3 baños, ¿o lo tiene que rebajar con agua?
0: No, solo el agüita purita. Solo más que todo que caiga desde la corona, el poquito de agüita, desde la corona. Y, o sea, que compre 4 cocos, pero no vaya, cuando vaya a abrir los otros cocos, no los vaya a golpear, sino simplemente les abrís el rotico, le saca el agua. Por los 3 días consecutivos se va desde la cabeza, desde la corona, se va a limpiar. Eso va a alejar un poquito lo que estamos viendo allí, que está como al lado de él, está rondándolo la pelona al entorno de este señor. ¿Listo? Entonces eso.
1: Pintar el coco.
0: Pintar el coco de rojo y negro con témpera, no le vaya a sacar el agua a ese, y lo que lo ponga debajo de la cama, que le va a ayudar mucho para protección.
1: O sea, va a necesitar en realidad 4 cocos, el de pintar y los otros 3
0: para calar el agua. Para calar el agua, sí, señor.
2: Pero usted dice algo, Samuelito, y nos dice, se puede evitar.
0: O sí,
2: se
0: claro.
2: Puede como esquivar, alejar o desviar, mejor.
0: Se puede desviar. A veces uno puede ver cuando uno, digamos, está en una consulta, puede ver como cuando la persona, y a veces uno dice como que hay que hacer esto y esto, para que evitemos que pase tal cosa, ¿listo? Pero a veces sí es como imposible, cuando ya está marcada, está marcada.

0: pero a veces sí podemos hacer ciertos rituales para no pierde desviar.
1: Nada. ¿Sí? No pierde nada. Mire,
2: ahí se me da algo en la mente, qué pena, papito. O sea que, por ejemplo, alguien que se las pasó todo el tiempo con señales, qué pena traerlo otra vez de vuelta después de tanto tiempo.
1: ¿A Jason?
2: A Jason, sí. ¿Él lo pudo evitar? ¿O él ya lo tenía marcado? Porque es que todo el tiempo
0: A veces se puede evitar. Siempre recuerdo un amigo mío que siempre se lo dije, como que no salga ni con su mamá. No salga porque sale ahí súper marcada. Y este señor le dije, así le digan que tiene 2,000,000,000 en la puerta. Pero se confió porque andaba en un carro muy blindado y alguien dentro del carro lo
1: torció.
0: Lo desvivió, sí. Entonces, a veces sí se puede evitar haciendo cosas, o a veces uno puede mirar un poquito allá lo que hay, pero a veces la gente es muy terca y no hace caso.
1: La gente diciendo, no, se está comiendo las uñas. Claro, para mí esto me pone
2: nervioso.
1: Porque yo lo viví, una oportunidad con una amiga en una fiesta de cumpleaños de ella, nos tomamos una foto así.
2: Lástima no tener la foto.
1: Cabeza a cabeza. No, ella es que la eliminó, estos días le pregunté. Uh-huh. Y aquí entre las dos cabezas de nosotros se veía una cara. Ese día nos acostamos a las 3 de la mañana después de la rumba y a la ya en la mañana los gritos y todo eso había...
0: Se había
1: ido una familiar de ella, había partido.
2: Samuelito nos estaba contando también una experiencia.
0: Un primo mío también estaba como en una piscina o en un río y también le salió una foto muy parecida como la de este señor. Y a los 3 o 4 días también.
1: Shaolin,
0: sí.
1: Qué vuelta. Bueno, 8 de la mañana, 44, Samuel Millán, el mejor tarotista de Colombia, hace parte de la familia Candela. ¿Qué tiene Samuel para hoy?
0: Arrancamos con ese lunes bastante potente. Recuerda que esta semana les estaba contando que este de muchos años, este 2026 y en este mayo tuvimos dos, o vamos a tener la segunda luna llena en un mes, que es algo rarísimo. Va a estar bastante cargada esos días. Bueno, tenemos una luna llena hace 31, la luna azul, que es una luna bastante fuerte, que nos predice como muchos cambios y que tenemos que estar como muy cuidadosos en la parte de la madre naturaleza, ¿no? Que pueden haber como catástrofes o cosas un poco negativas. Lo que les decía la semana pasada sobre el mar, que iba a estar bastante, dice que en la parte de Buenaventura se salió el mar en el centro. Entonces hay que estar como muy cuidadosos estos días con la parte de la luna, la gente que vive como en la parte de la zona pacífica, eso les va a afectar un poquito. Algo súper importante para hoy, el color blanco está perfecto para este día.
1: Oigo lieve, habla.
2: No tengo el saco.
0: Ajá, un baño está perfecto para este día. Cuando iniciamos la semana, los baños con flores blancas es perfecto para canalizarnos, para iniciar la semana con toda esa buena energía. Ustedes pueden poner a hervir un poquito de albahaca blanca con un poquito de flores blancas y un poquito de canela y nos hacemos un baño. Es perfecto para la estabilidad y la firmeza.
1: ¿Baño del cuello para abajo?
0: Siempre, no. Los baños siempre son de aquí para abajo. Ya cuando vamos a hacer como el señor que le recomendé, que uno dice sí tiene que ser desde la cabeza, o a veces hay un baño que se hace en el río, que es con hojas de guayaba, también tienen que ser desde la cabeza.
1: Ahí está. Samuelito, entonces, albahaca, ¿no?
0: Albahaca blanca, ustedes lo ponen a hervir con un poquito de flores blancas, un poquito de canela, ponen a hervir eso y se hacen un baño del cuello para abajo para iniciar la semana positivos, con mucho éxito y con buena fortuna también para arrancar la semana.
1: ¿Qué tal si, Samuel, si arrancamos con el horóscopo?
0: Arrancamos con el horóscopo, estamos en una luna decreciente, esa luna ya activa para recibir toda la familia con luna llena para este domingo. Dice que para la familia de Aries, habla de la carta de la casa, dice que veo mucho la evolución, de pronto estaban un poquito como estresados, como pensativos, estaban un poco preocupados a nivel financiero, pero dice que para la familia de Aries habla mucho de los cambios, unas grandes oportunidades y habla mucho de tranquilidad. Continuamos con la familia de Tauro. ¿Qué dice para la familia de Tauro? A Tauro, la carta del mago, dice que le pintan las evoluciones, los caminos y la gran estabilidad que llega para ustedes. Veo la carta de la justicia, una firma de documentos, pero es algo importante que van a estar solucionando, y la carta de la fuerza es la evolución a nivel financiera. Continuamos con la familia de Géminis. ¿Cómo están aspectados los protagonistas, los cumpleañeros para hoy? Nuestra compañera que está hoy de cumpleaños, vea. Para ella veo la rueda de la fortuna, para todos los Géminis veo muchos cambios, unas grandes oportunidades y tranquilidad. Dice que para ustedes veo mucho triunfo, hay que cuidarse mucho en la fertilidad para toda la familia de Géminis, pero si hablamos de la parte financiera veo muy buena estabilidad para ustedes y gran firmeza. Los Cáncer, ¿qué dice para Cáncer? Cáncer, vuelve la carta del loco, inestabilidades que los maneja a ustedes, preocupaciones, contrariedades pequeñas, estar como muy inquietos esos días, relájense que todo sobresale, pero tienen que cuidar mucho la salud. La familia, los leones, que dice para los leones del zodiaco, una sota de basto, dice que veo nuevas amistades para ustedes, habla de la estabilidad y la firmeza. Dice que para la familia de Leo estaban pasando una mala racha, empieza el momento de evolución a partir del miércoles. Dice el día 3, empieza la evolución a partir de este miércoles, empiezan a haber cambios porque ustedes estaban pasando como unas pequeñas dificultades, pero dice que todo sobresale de alegría. Y cerramos con la familia de Virgo. ¿Cómo está Virgo aspectado? Habla de un rey de oros, que es una carta perfecta. Dice que para ustedes habla de los cambios. Hay una sota de copas, una reina de copas. Dice que para la familia de Virgo veo muy buena estabilidad, veo muchas reuniones familiares, habla de encuentros. Dice que si quieren hacer remodelaciones en casa, cambios, todo está perfecto, porque dice que va a estar llegando buen dinero para ustedes.
1: Samuel Millán, el mejor tarotista de Colombia. 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
0: Me pueden seguir a través de Instagram, @SamuelMillánRadio, @SamuelMillánRadio, o en TikTok, Samuel Millán 3, o al 321-320-0761.
1: El señor de la foto que te llame, ¿no?
0: Sí, si quiere que me hablen a través de Instagram al 321-320-0761.
1: 321-320-0761 es el número de Samuel Millán. 8 de la mañana, 49. Ya venimos con el resto del horóscopo. Oye.

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0: Cristian, un lobo domesticado. Oiga, ayer me fui pa' Pance. Ayer me fui pa' Pance cuando estaba almorzando allá. Sancocho con pollo guisado.
1: Sí.
0: Y me contaron un chiste.
1: ¿Buenísimo?
0: No, pero buenísimo. Mejor dicho, es el chiste, ¿oyó?
1: El chiste de la vida. Yo tengo uno también.
0: Pero bueno, bueno. No, no. Tira el suyo, pues.
1: ¿El mío?
0: Dale, pues.
1: Usted sabe...
0: Espere. ¿Qué es lo que suena? Ahora sí, ¿qué pasa?
1: ¿Usted sabe cómo se dice película de terror en chino?
0: ¿Cómo se dice película de terror? ¿Cómo se dice?
1: ¡Chan, chan, chan, chan!
0: Oiga.
1: Dale, suéltelo, pues.
0: ¿Usted sabía que qué le pasó a la Barbie cuando se estrelló?
1: ¿Cuándo qué?
0: A la Barbie cuando se estrelló en el carro, ¿sabe qué le pasó?
1: ¿Qué le pasó?
0: No me van a creer.
1: No,
0: diga. La Barbie cuando estrelló en el carro.
1: ¿Qué?
0: Lo que la gente decía.
1: ¿Qué decían?
0: Se lastimó la muñeca.
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0: La música de Diego Verdaguer. Bueno, nos reportan aquí a las 9 de la mañana, 27 minutos, una persona 901, otro, por el sector del Parque del Avión, ve. Dice ¿otro? Que se... Yo creo que los audífonos de Samuelito tienen mucho, mucho... Escuchemos.
1: Confirmaron un accidente y confirmaron 901, pero no sé por qué fue el 901.
0: ¿Parque del Avión?
1: ¿Por accidente o qué? Ahí quedamos pendientes.
0: Y también ya se conocen algunos videos de la persona de Valle Grande, ¿oíste, Gato y Samuel?
2: ¿Hay video ya?
3: Sí, de... ¿Ya hay video? ¿O del hombre en el suelo?
0: No, la persona en el suelo, pero, okay. pero hay una persona que narra y suena maluco lo que dice. Lo voy a poner a escuchar antes de continuar con Samuel Millán. Bueno, pero vamos a una cortinita de noticias. Va a poder escuchar, mire.
4: No sé, balacera, cinco disparos a alguien ahí.
0: Toda la panadería.
4: Aquí en la panadería.
0: Frente a Lara.
4: No sabemos a quién es. Aquí en la panadería de Valle Grande, al frente de Lara. Son las 3 de la mañana.
0: 3 de la mañana era, vea.
4: Dios santo, ¿qué está pasando en el barrio?
0: Ahí está, ¿qué está pasando en el barrio? Ay, me dice, 901 en Meléndez, anoche confirmado homicidio en el estanco La Amistad, ya afuera. No, Dios mío. Ay, Samuel, continuemos con el horóscopo, ¿le parece?
3: Continuamos con el... Antes quiero dar un saludo de cumpleaños también, un amigo, Golfi.
0: ¿A quién?
3: Golfi Angulo, un feliz cumpleaños.
0: ¡Golfi!
3: Golfi Angulo, un abrazo, de cumpleaños, para... bendiciones y éxitos para usted.
0: Un abrazo para Golfi, gracias.
3: Continuamos con toda la familia de Libra. ¿Qué tanto dice para la familia de Libra? Arranca con un 8 de oros, un 10 de oros y una carta de 5 de oros. Dice que muchas oportunidades para ustedes. Habla mucho de los cambios, unas grandes oportunidades de éxito. Se abren las puertas para ustedes, empieza a rodar la rueda de la fortuna y los cambios que no puede dejar escapar para toda la familia de Libra. Continuamos con todos los amigos de Scorpion. A Scorpion le veo la victoria y el triunfo. Dice que para ustedes se acaban malas energías, empieza un momento de evolución. Dice que para ustedes veo la carta de alegría y éxito. Dice que le pintan muchas bendiciones, tranquilidad y evolución para toda la familia de Scorpion. Continuamos con Sagitario. ¿Qué tanto dice para la familia de Sagitario? A Sagitario le veo la suma sacerdotisa, que es una carta importante. Veo muchos caminos, la carta de la emperatriz, evoluciones. Dice que para ustedes sí tienen que cuidar un poco la salud. Hay unas pequeñas dificultades, unos pequeños altibajos, pero dice que al final va a solucionar cualquier altibajo para ustedes. La familia de Capricornio, ¿cómo está aspectado Capricornio para hoy? La carta de la casa, una noticia importante, una firma de documentos. Dice que para Capricornio también veo un viaje inesperado, pero es un viaje cortico. Dice que para toda la familia de Capricornio veo una carta de reconciliación, de estabilidades y de gran firmeza para ustedes. Continuamos con la familia de Acuario. ¿Qué dice para la familia de Acuario? Una alegría excelente. Dice que veo reuniones también familiares. Habla de noticias importantes a nivel del sexo, del amor, la tranquilidad y los cambios. Dice que para ustedes veo unos cambios. Se acaba como una mala racha que venían ustedes y empieza el momento de tranquilidad. Y cerramos con la familia de Piscis. ¿Cómo están aspectados los Piscis? La carta del mago es una carta excelente. Dice que para ustedes veo... Están como un poco estresados, en casa van a ver como unos pequeños conflictos, pero dice que Piscis no se preocupe, porque dice que ustedes van a estar como muy pendientes en la parte financiera y es una carta excelente para hacer negocios estos días.
0: ¿Sabe qué, Samuelito? ¿Sabe qué quiero hoy? Hoy no quiero que hagamos predicciones.
3: ¿De qué vamos a hablar?
0: Hoy me gustaría que le organizáramos a la gente...
3: ¿Tipsitos o qué?
0: Sí, unos 3 tipsitos para limpiar la casa. Listo. El negocio.
3: Pero que pregunten los oyentes, cualquier tipsito o...
0: Tres, para ¿sí? que la gente los tenga listos.
3: Listo.
0: Para que la gente tenga listo 3 tips, pero los más poderosos.
3: ¿Para limpiar la casa?
0: Limpiar la casa.
3: Los negocios. Los vehículos.
0: Y los vehículos.
3: Perfecto.
0: Bien buenos. 3 tips, Samuel, que uno diga, y que la gente los haga.
3: Sí, pero esos tipsitos que Samuel Millán siempre da son muy efectivos y son muy fáciles de hacer.
0: Y económicos.
3: Y económicos, cosas muy sencillas que ustedes pueden conseguir en cualquier sitio, en cualquier planta. Las plantas son mágicas, entonces para que las usen y para que limpien su casa, su vehículo, la gente que trabajan en plataformas, con los taxis, los buses, para que limpien toda esa mala vibra que todos los días la gente les deja allí.
0: Mire, tengo un amigo que me dice, a mí me da pereza llegar a mi casa. Digo, porque yo llego a mi casa y eso es
3: discordias,
0: peleas. Él vive en una casa de 3 pisos y él vive en el segundo, en el tercero vive su hermana, en el primero viven sus papás. Y él dice que llegar a la casa, eso es, desde que él entra la moto al primer piso arranca la legadera.
3: Ajá.
0: Entonces tipsitos como para ese, pero poderosos como siempre. ¿Listo, Samuelito?
3: Sí.
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3: 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También en TikTok, SamuelMillan3 y al 321-320-0761.
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1: El reloj marca las 9:41, 9:41, no me diga más de candela, candela, solo éxito. Llegó el momento de Max Milford con noticias del mundo curioso desde Medellín. Adelante, Max.
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4: Aquí Max para Candela Cali. Les cuento que una peleadora brasileña de la UFC llamada Poliana Viana protagonizó una historia que rápidamente dio la vuelta al mundo. Mientras esperaba un Uber frente a su residencia en Río de Janeiro, un hombre se acercó fingiendo hacer una preguntita.
5: Señorita, señorita.
4: Y segundos después intentó asaltarla diciendo que estaba armado.
5: Cuidado que tengo una pistolita, soy peligroso.
4: Poliana notó que la supuesta arma parecía falsa y reaccionó de inmediato.
6: ¿Qué pistolita tan pequeñita?
4: Con golpes y una llave de su misión logró derribar e inmovilizar al sospechoso hasta la llegada de la policía.
5: ¡Auxilio! ¡Auxilio! ¡Esta mujer no tiene control! ¡Policía, ayúdenme! ¡Policía!
4: Más tarde, cuando llegó la policía y capturó al bandido, se dieron cuenta que el arma era de cartón.
6: Todos salen con el arma chiviada.
4: Informó Max para Candela Cali.
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1: ¡Gol! De entregar otra chuspa carnuda de Candela, Candela, solo éxitos. Gato, giramos la ruleta.
7: Hágale, papito lindo.
1: La chuspa carnuda que viene con una libra de carne de pecho, una libra de sobrebarriga, un kilo de bofia ahumado. ¿Samuelito come bofia ahumado?
7: No.
1: ¿No le gusta sobre...
7: De una. De vez. Ninguna forma.
1: Cancelado. ¿Sudadito de pecho?
7: Sí.
1: ¿Sobre barriga?
7: También.
1: ¿Te gusta el chorizo?
7: También.
1: Paquete de chorizos por 12. Trae un kilo de lomo caracho. Trae un pollo campesino entero. Trae una libra de costilla ahumada. ¿Come costillita ahumada, Samuelito?
7: Todo, todo. Menos bofín.
1: ¿Filete de tilapia?
7: Todo.
1: También viene con filete de tilapia. Atención, giremos la ruleta.

0: ¿Quién gana, gato?
1: Papi.
0: A ver.
1: Número terminado en 39-22.
0: 39-22. ¿Quién es el ganador o ganadora?
1: Le pertenece a la señora Claudia Figueroa Romero del barrio Nápoles.
0: ¡Felicitaciones, Claudita! Claudia Figueroa, ¿no?
1: Señor.
0: Barrio Nápoles, ya le vamos a... Que nos vaya enviando de una vez la fotico de la cédula y le decimos dónde reclama su chuspa carnuda de candela. ¿Qué hora tiene gato en su reloj?
1: 9:44 minutos.
0: Ya viene Samuel Millán con 3 tips. Los más poderosos de Samuel Millán para limpiar la casa, el carro y...
2: El negocio.
0: Y el negocio. Para limpiar, sacar todas las malas vibras, trabajadores que usted tiene o que ha tenido... Empleados, colaboradores, amigos.
2: Te dejan esa mala vibra.
0: Ay, cuando vamos a conocer tu negocio y llegan allá a mirar a ver qué es lo que tiene, qué es lo que vende, cómo vende, pura energía maluca.
2: Mira, ¿sí? En esos días fui a una casa de un político muy importante de acá.
0: ¿Y
2: sabes que le dejaron en su casa un poco de brujería? Detrás de un cuadro y en una mata en toda la entrada de su casa.
0: Oye, ¿qué tal? ¿A qué horas hacen
2: y eso? Gente que va a su casa, supuestamente amistades, personas cercanas.
0: ¡Ay, don Robinson! ¿Qué más? Y van dejando un bollo ahí.
1: Ve, Samuelito, ¿verdad? ¿Cómo hacen?
0: Al escondido, la gente envidiosa.
1: Pero sí, claro. Es que yo he visto así, pero es que detrás de un cuadro, ¿usted cómo no nota que alguien detrás
0: una
1: de un
0: hoja
1: cuadro?
0: con
2: no, eso lo tenían pegado como con un, ya lo tenían listo como con un pegante y lo pegaron detrás de un cuadro.
0: Una cinta doble, muchas cosas que se ve.
1: Ay, por curiosidad, Samuelito, cuando usted llega al sitio, inmediatamente
0: lo siente.
2: Siento, claro.
1: ¿Y detectan qué zonas están?
2: Sí, hay que preguntar.
0: Caeré un estudio a todos.
2: Sí, claro. Sí, porque me decía esa persona como que mira, me están pasando cosas súper raras, se me reventó una cadena que siempre cargo, luego como que me reventó la prenda del matrimonio y le estaban como pasando cosas rarísimas a nivel político, a nivel de todo, todo como con dificultades, y es porque le habían dejado eso en su casa. Y alguien que entró a su casa, por eso uno tiene que ser muy cuidadoso.
0: Tiene que alguien de confianza, porque para entrar a la casa de un político no entra cualquiera. Uh-huh. O sea, no es el man del gas que entró a mirar la estufa.
2: Sí, sí.
1: ¿En el cuadro y en dónde más, Samuelito?
2: Por allá en una matera que estaba como cerca... En la sala.
0: Uh-huh. Oiga, no, y muchas veces tiene trabajadores, hay negocios. Entonces
2: por eso hay que estarse limpiando y canalizando, y para que tengan ahí el lápiz y papel listo, porque apunten esos tipsitos para armonizar y para que dejen su casa o su negocio perfecta, sin ninguna... Como cuando usted lleva el celular allá a resetear.
0: Para flashear el negocio.
2: Eso.
0: Ahí está, pues ya venimos con Samuel Villan. 9:46 llega don Leonardo Fabio.
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1: Yo
3: presento una obra con la sonora.
0: Leonardo Fabio es el don William Dinas.
3: Ella.

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0: ¡Candela! Estamos listos, Samuelito. Faltan 5 para las 10.
2: Estamos listos. Espero que tengan lápiz y papel porque les tengo esas recetas buenas que siempre les repito, pero que son muy buenas los nuevos oyentes que están llegando ahí. Para que ustedes estén ahí súper conectados, para que ustedes hagan los rituales en casa, para que ustedes estén súper bien armonizados, para que tengan bendiciones y siempre esté con buena fluidez. Lo que usted decía, Anuar, ahorita, de que a veces uno llega a la casa y qué pereza, como que es artera, como que hay conflictos, o que hay gente que se aburre en su casa. Y es al contrario, uno debería llegar feliz a su casa, que todo se sienta con esa armonía y esa tranquilidad, pero a veces es al contrario.
0: ¿Los enumeramos?
2: Los enumeramos.
0: Tres tipsitos.
1: Primera.
0: A ver.
2: Tipsito importantísimo para la casa o también sirve para el negocio, ¿listo? Ustedes van a conseguir en hierbas la ruda, una planta que se llama sacasal.
0: Ruda, sacasal, graben para que lo hagan.
2: Altamisa, ¿listo? Eso lo ponen a hervir y cuando ustedes primero van a trapear la casa con un poquito de vinagre blanco, y cuando ya trapen con vinagre blanco, luego van a agregar, van a poner este riego en su casa o en su negocio. Les ayuda mucho para quitar toda esa mala energía, toda esa mala vibra, todas esas contrariedades, porque a veces nos visitan personas que nos dejan toda esa mala energía alrededor. También algo muy importante que sirve de amuleto es que ustedes consigan un huevo, un huevito blanco de cáscara blanca, y lo van a pintar con témpera roja y lo van a colocar en cualquier punto de su negocio dentro de un jarrón donde ustedes quieran esconderlo. Eso ayuda mucho de protección, ¿saben? Y es muy sencillo. Un huevito pintado de rojo ayuda mucho para recoger toda esa mala vibra. Depende cómo ese huevo se ponga, porque a veces se llenan de gusanos o simplemente queda la mera cáscara, es porque recibe toda esa mala energía. Es muy efectivo y algo muy fácil que pueden hacer en casa.
0: ¿Ese era el segundo, Samuel?
2: Primero.
0: Ah, ese era el primero. Vamos con el
1: segundo.
2: Hablemos de los vehículos de servicio público, los buses, los que recogen pasajeros todos los días. Es muy importante que ustedes estén limpiando y armonizando, porque allí entran toda clase de conflictos y los dejan allí en su vehículo. Ustedes van a conseguir un sahumerio de copal. Un sahumerio de copal, así van, lo buscan.
0: ¿Sahumerio de copal, pregunto?
2: Un sahumerio de copal, y abren todas abren las 5 puertas de su vehículo, o 2, pues lo que ustedes tengan, y sahuman el carro. Ayuda mucho para quitar esa mala energía y esas contrariedades. Hay mucha gente que utiliza el carro para tener sexo. Eso también hay que quitar todas esas energías. Y algo súper importante: primero van a sahumar el vehículo y luego van a poner a hervir la raíz de mandrágora, un puño de arroz, un poquito de canela, y eso lo van a poner a hervir bien, y luego van a atomizar un poquito el vehículo. Los ayuda mucho para que tengan muy buena fluidez y para que el carro esté en mucho éxito. ¿No has visto que hay gente que tiene el carro cada 8 días en el taller? Es porque tiene muchas energías un poco a veces como negativas. Ole, eso.
0: Le cambian un filtro y se va de bien.
2: Y a veces son carros nuevos, pero a veces son las energías que van quedando. Entonces por eso hay que armonizarlo, y más cuando son de servicio público.
0: ¡Qué vuelta! Esa es la segunda. Vamos con la
1: tercera.
2: Muy bueno, importante, les repito, este baño. ¿Sirve de baño o sirve de riego para su casa? Cuando la gente se siente que todo le está saliendo mal, que todo está como en dificultades, si quieren, hagan el baño en general para toda la familia, todos los que viven en casa, si sean los niños, todo. Se pueden hacer este bañito siempre del cuello para abajo. Van a colocar flores.
0: ¿Niños también?
2: Sí, claro, porque todos recogen la energía, entonces hay que armonizarnos a todo, y para que los niños desde pequeñitos tengan una suerte bonita. Algo súper importante, eso lo pueden regar en su casa y lo pueden también hacérselo en baño. Si usted siente que todo está en dificultad, si que todo está en contrariedades, algo súper importante, ustedes van a poner a hervir flores blancas. Esas flores blancas las ponen a hervir. Cuando esté completamente el agua totalmente fría, completamente las flores que ya estén frías. Cuando se las pone a hervir, le vas a agregar una loción de bebé, puede ser ese arrurú. Le van a colocar cascarilla. La cascarilla la consiguen en sitios esotéricos, parece una tiza, eso está hecho de cáscara de huevo, pero solamente la venden en sitios esotéricos.
0: Cascarilla, pregunta uno.
2: Una cascarilla, le van a colocar un poquitico de agua florida y le van a colocar una clara de huevo. Listo, es súper efectivo cuando ustedes sienten que todo les está saliendo mal. Entonces rieguen su casa con esto, trapeen su casa y se pueden hacer baños del cuello para abajo y van a decir, ese tichito está bueno.
0: Porque buenísimo.
2: Hay gente que siente mucha pesadez como en la parte de los hombros, que todo está como saliendo mal.
0: Sí. Ahora
2: entonces es cuando tenemos malas energías, cuando sentimos como cosas negativas. Entonces este tercero es muy efectivo para limpiar nuestra casa, nuestro negocio, para armonizar todo y para que todo esté perfecto, o para que ustedes se hagan esos baños del cuello para abajo. Les repito, flores blancas, tienen que poner a hervir esas flores blancas. Cuando esté completamente frío el agua, porque si usted le agregan un huevo con el agua caliente, va a volver como una sopa, ¿listo?
0: Ajá, ajá.
2: Entonces el agua tiene que estar completamente frío. Le van a agregar perfume de bebé, puede ser arrurú. Le van a agregar una cascarilla, agua florida, poquitica agua florida y una clara de huevo. Mezclan todo y se lo aplican del cuello para abajo y riegan su casa, y verá que van a sentir su casa con mucha armonía y ustedes también se van a sentir que se destrancan los caminos.
0: ¿Y para el olor, Samuel, no huele mal?
2: No huele delicioso.
0: Ya, tiene rurú de bebé.
2: Sí, pero ¿por qué lo decís? ¿Por la clara de huevo?
0: Por lo del huevo, sí.
2: No da nada de huevo, de olor a huevo, no.
0: Bueno, mire, por eso les decimos a los oyentes, pongan a grabar, porque pues Samuel está haciendo el tip. Y pues devolverse es difícil, que si puede repetir el del carro.
2: El del carro, algo muy fácil. Ustedes van a abrir todas las puertas, van a conseguir un sahumerio de copal. Tienen que ser un sahumerio de copal, en cualquier sitio esotérico lo pueden conseguir. Ahuman un poquito el carro con las puertas abiertas y después van a poner a hervir la raíz de mandrágora, un puño de arroz y le van a agregar canela. Ponen a hervir todo esto y atomizan un poquito el vehículo. También sirve para si quieren vender el vehículo, ayuda mucho para que evolucione y para que alguien llegue y dé un buen, porque a veces la gente quiere comprar pero a precio de huevo, como dicen. Entonces es bueno que llegue como un buen cliente.
0: Samuelito, ¿que dónde se puede conseguir el agua florida?
2: El agua florida también en sitios esotéricos o en las farmacias, ¿podemos decir?
0: Sí.
2: La San Jorge.
0: Ahí consigue.
2: Ahí puede conseguir la agua florida.
0: Samuel Millán, para una cita personalizada, saber más.
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Es música bonita, pero de más acá, porque lo hace Juanes. Ya son las 11 de la mañana, 19 minutos. 11:19. Es lunes. Ole, ¿no está haciendo sol? Pero está haciendo calor. Y tengo dos cosas para decirles. Se viene un eclipse y también entramos en el tema del fenómeno del Niño. ¿Preparados? Porque este 12 de agosto del 2026 va a haber eclipse. El experto de la ESA preparan varias actividades. El próximo 12 de agosto del 2026, falta todavía que mayo, junio, julio, agosto, 3 meses, ¿no? Pero ya, ya están alistando para la vuelta. Europa vivirá un acontecimiento astronómico excepcional cuando un eclipse solar total atraviese parte del continente y convierta a España en uno de los principales puntos de observación del fenómeno. Además de España, el eclipse también se va a poder ver desde Groenlandia, Islandia y pequeñas zonas del noroeste de Portugal, mientras que otras partes de Europa podrá ver solamente el eclipse solar parcial. O sea que en España es que se va a ver completo. La ESA organizará una serie de actividades en torno al eclipse, combinando divulgación científica, participación ciudadana y recursos educativos. Más detalles sobre el programa. Ahí está. Con este tema de los eclipses, hay muchos mitos, ¿no? Muchos mitos. Pues yo la verdad eso no le creo, pero uno para bolas. O no han escuchado el tema de que, ay no, que Julanita de tal que estaba en embarazo, salió en eclipse y el niño le salió con una... Con una mancha en la cara. Pues la verdad yo no le... O sea, científicamente no está comprobado que si uno recibe un eclipse de sol, o una mujer embarazada recibe un eclipse de sol, pues no está comprobado de que le vaya a salir una mancha en la cara. O no, si, ¿ustedes qué piensan? ¿Qué opinan al WhatsApp? 315-513-1025, 315-513-1025. Vaya mandando sus notas de voz.

0: estaba reiniciando el WhatsApp, qué pena. Ole por acá.
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2: Anuar, sí, eso es real, puede quemar el niño. Es demasiado fuerte.
0: Yo no creo.
2: Quemar el niño.
0: O sea, ¿cómo?
2: En realidad, o sea, es real.
0: Pero ¿cómo lo va a quemar si es que el bebé está dentro del vientre? Yo creo que más bien es como mito, no sé.
3: Hasta donde tengo entendido, dicen que salen escabezones.
0: ¿Cuándo es el eclipse? 12 de agosto es el eclipse.
4: Buenos días, yo escucho Candela, suavecito, desde el barrio San Bolívar. Pues la verdad, yo me tocó ver varios primos míos que nacían muertos cuando los agarraba el eclipse y también salían con manchones, un manchón en la cara. Pero la mayoría se morían, no aguantaban el eclipse, era porque la mujer de mi tío estaba embarazada y salía con los eclipses y eso los mataba.
0: Pero si le ha pasado varias veces a varios, yo creo que es algo más de genética, ¿no? O sea, yo no le encuentro razón por... O sea, si usted me dice a mí, no, es que si la mamá toma trago en el embarazo, el niño, bueno, sí, si toma alcohol, si toma cerveza, si toma aguardiente, lo que sea, pues vea que al bebé sí le haga daño porque es que ya está ingiriendo la bebida, consumiendo la bebida, tomándola. Y pues la mamá alimenta al bebé en el vientre. Igual como si el bebé ya fuera nacido, pues a la hora de amamantarlo, pues va, algún efecto tiene que tener este licor, cerveza, aguardiente, lo que esté tomando. Pero una vaina que es del ambiente, o sea, yo no entiendo cómo puede afectar a un bebé, no sé.
5: Hola, Anuar, Candela. No, los eclipses, sí, es verdad. Yo estaba embarazada y alcancé a salir. El eclipse no había terminado y debido a eso perdí al bebé. Ay. Sí, es verdad.
6: 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Anuar, buen día. Anuar, bendiciones, buen turno. No, en eso no hay que creer. Lo único que hay que creer es que sale mucha loca buscándole papá a los hijos.
0: Muchas gracias, papá. Ole por acá, otro, escuchando a la gente.
7: Yo escucho Candela, solo éxitos. Anuar, le comento, yo vivo en finca. Acá se oye mucho eso, hace muchos años, creo que fue en el 94, que hubo un eclipse que de día quedó de noche. Una señora no sabía y ella fue a dejarle
0: todo mundo
7: la comida, ya estaba en embarazo, alto ya a nivel, como por los 8 meses, ya su barriguita grande, se fue a dejarle comida al marido y el eclipse la cogió en pleno potrero, no se pudo resguardar. Yo le comento que la hija de esa señora casi le sale ciega. Ella hoy por hoy tiene que usar unas gafas extremadamente potentes porque nació con los ojitos y el médico le dijo que había nacido como con los ojitos quemados. Obviamente el médico no se lo va a atribuir al eclipse, pero mi abuela decía que había sido por eso.
0: Le estoy preguntando al internet, estoy metido en diferentes páginas de información y estoy aquí en www.telemundohouston.com. Y le pregunto qué efectos tiene un eclipse en una embarazada y dice, el efecto del eclipse no dañará si estás en embarazo ni tampoco el feto en desarrollo. Pero también hay muchos mitos, ¿no? El eclipse, dice aquí la página, dice, el eclipse no afecta en absoluto a las mujeres embarazadas ni al desarrollo del bebé. Científicamente no existe ninguna relación entre los fenómenos astronómicos y las malformaciones fetales, el parto o la salud materna. Pero hay unos mitos muy comunes y la realidad médica. Dicen, hablan de malformaciones, creencias como que el eclipse causó labio leporino, manchas son totalmente falsas. Los órganos del bebé se forman por factores genéticos y de salud, no por la posición de los astros, dice aquí. Listones o amuletos, es que mira aquí, dicen que usar un listón rojo o un segurito, o sea, un alfiler, en la panza forma parte de las tradiciones ancestrales, pero no tiene ningún efecto físico real en el embarazo. La radiación solar de un eclipse no es distinta a la de cualquier otro día normal. Las únicas precauciones reales es que durante el eclipse solar, la única precaución médica, tanto para mujeres embarazadas como para el resto de la población, es no mirar directamente al sol sin los filtros certificados, ya que la radiación solar puede causar quemaduras en la vista. Eso es lo que yo sé también, ¿sí? Pero mire que hay mucha gente que defiende la teoría de que el eclipse puede afectar a la embarazada y el bebé. Hola, escuchemos a la gente.
8: Yo escucho Candela, Candela, solo éxitos. No está comprobado científicamente, pero de pronto han pasado muchos casos. Uno de ellos fue el de una amiga hace muchos años, estaba embarazada de gemelos. No se dio cuenta que había un eclipse.
0: Tenía ¿ella lo puse?
8: 6 meses. Salió, la cogió el eclipse. 3 días después empezó a sangrar. Luego le dio hemorragias. Fue al médico, le aplicaron pues vacuna y todo eso, pero se dieron cuenta que los niños estaban quemaditos.
0: Ah.
8: Y ya estaban muertos adentro del vientre de ella. Murió ella y murieron los 2 bebés a causa de eso. Fue un golpe duro para la familia porque era una persona muy allegada. Era una persona joven, tenía 23 años. Eso sucedió, estoy hablando de unos 14 años atrás, 15 años. Entonces sí creo en las cosas que dicen de los eclipses.
0: Tú sí crees, muchas gracias.
9: Anuar Eduardo, no, esos son mitos. Yo en mi embarazo trabajaba en la calle todo el tiempo y recibí más de un eclipse. Y ahí está mi niña, hermosa, inteligente.
10: Hola, Candela, Candela, solo éxitos. Soy de París, reportando sintonía con Luis. Pero al menos lean los mensajes, pues. No los pongan al aire, pero al menos leanlos.
0: Papi, lo estoy leyendo, usted peleando. Y uno cómo le vuelve a poner un audio si los audios que manda son peleando. Entonces ya vea, ahí ya se comió el mensaje. Ahorita que otro que mande, pues, uno dice, ¿será que este señor va a mandar un audio para pelear?
11: Candela, Candela, Candela, solo besito, sí, es verdad. De crisis son peligrosísimos. Están quemados. Tuve una amiga que el bebé se le quemó. Sí, no, es verdad, eso es cierto, lo de crisis.
0: ¿Sabe qué es lo más curioso? De que todo el mundo habla de que tiene una amiga. Todo el mundo habla de que es que tengo una amiga, tengo una conocida. Conocí a alguien, una muchacha del pueblo, una muchacha de la finca, pero ninguna nota de voz, por lo menos en este momento de las que he escuchado, dice, a mí me pasó tal cosa por el eclipse. Todos hablan de una amiga, si ustedes han notado las notas de una amiga, ojo, no estoy quitando legitimidad a la teoría o al mito. Sí, pero, vea.
12: Hola, buenos días, mi Anuar. Solo sé que no va, sé que estás hablando del eclipse, sé que estás hablando sobre eso, ¿no? Qué pena interrumpirte, quería hacerte una pregunta.
0: Pregúntame.
12: De pronto no sabes dónde se puede uno quejar. Yo vivo en el corregimiento de Montebello, llevamos ya más de 15 días sin agua.
0: Uy, güey, madre.
12: Pueblo es pueblo. Entonces en este momento hay una protesta en todo Montebello y me alegro en el alma que lo hagan. Yo no he podido bajar, pero me alegra mucho que lo hagan. Entonces quiero saber dónde puedo, ustedes que tienen más conocimiento, dónde yo pudiera ir y hacer una petición de queja. Aquí la JAL no sirve, ni la acción comunal, nada de eso sirve. Entonces me gustaría que me pudieras decir, gracias.
0: Mi reina, pues le voy a mandar ese audio a Walter Mazonga de las empresas municipales a ver en qué nos puede ayudar, pero, o sea, no siendo incendiario, porque no lo quiero ser, mire lo que hace la otra gente para que le paren bolas. Salir a taponar el can, pues, es lo como lo que todo mundo hace, porque, mano, vayan al CAM, ahí en la personería, sí. Ahí pueden radicar una queja. Creo que ya han pasado muchísimos días y si se asara uno con 3 días sin agua, ya llevan 15 días en Montebello. Y bueno, y ojalá lo puedan solucionar. Pero qué chicharrón esta ciudad, todos los días tiene un chicharrón.
13: Anuar, yo escucho Candela, Candela, solo éxitos. Desde acá de Palmira Valle, yo sí creo que eso embarazadas, porque yo tengo una amiga que es como una hermana mía. Y hace como unos 9, 10 años ella está en embarazo y hubieron 3 eclipses de seguido. Ella se cuidó en 2 eclipses, en otro no se cuidó y la niña le chicharronó, se le quemó. Tenía como 6, 7 meses de embarazo. Y murió la bebé. Era una niña y murió. Quemadita.
0: Qué pesar. Aquí dice Alestriana, a ver.
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0: A ver, ese güey temprano, dice. Yo creo que mi mamá también salió en un eclipse. Yo creo que fue en el mismo eclipse que salió Alestriana, ¿no? Alestriana de Mundial Oster me dice, Anuar, ¿cómo estás? A mí me pasó. Yo soy víctima de un eclipse. Mi mamá salió, aquí dice él, cuando yo estaba en la barriga y miren, nací alcohólico. Borrachín. Sí, recocha, ole. El tema, ahí se los dejo, ¿no? Ahí se los dejo. Pues, no hay una muestra científica que hable de que el eclipse afecte a la embarazada o al bebé o... Sí. Dice, hola, con los buenos días, no puedo hacer audio. ¿Conoces? Tú estás diciendo que nadie se ha reportado o no te han dicho que te han tenido algo sobre el eclipse. Yo estoy en embarazo hace muchos años. Yo estoy en embarazo hace muchos años, hace como 50, o sea que es la edad que tiene mi hija, y mi hija nació quemadita en la nariz, entonces sí creo en los eclipses y en temas del sol. Muchas gracias, excelente turno, muchas gracias a ti. Alguien que cuenta su propia historia, ¿eh? Me gusta cuando la gente habla de yo, a mí me pasó tal cosa. Es que un amigo que... uno como que la vaina se vuelve el chisme del chisme. Bueno, 11 de la mañana 32, disfrutemos de la música de Blanchard. Las baladas. Estas viejitas que nunca van a pasar de moda y suenan todos los lunes.

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0: Buenas tardes, buenas tardes. A la familia más grande de Santiago de Cali, la de Candela 102.5, feliz tarde, mi corazón. Feliz mediodía, qué placer, qué honor es volvernos a encontrar en la misma hora y en el mismo canal. ¿Cómo estás? ¿Cómo te va? ¿Qué tal tu fin de semana? ¿Qué tal estuvo tu sábado? ¿Qué tal estuvo tu domingo? ¿Qué tal estuvo tu mañana de lunes? ¿La arrancaste con la motivación que querías? ¿La arrancaste con las ganas que necesitabas? ¿Ya agradeciste hasta por incluso lo malo que te fue? Porque quizás por todo ese mal que te está pasando, eso puede ser un aprendizaje. Más de cogerlo como, ¡ay, pues madre! ¿Por qué me tenía que pasar esto a mí? Cógelo como aprendizaje. Nos empezamos a cuestionar a cada ratico el por qué nos pasa X, Y cosa. Pero también tenemos que llegar al punto donde hay que empezar a decir, uy, gracias. Gracias a Dios me pasó esto. O bueno, tenía que pasarme en algún momento. Y llegó el momento y llegó la oportunidad en que sucediera y pues nada. Toca seguir para adelante. Toca agradecer, abrazar, amar a lo que se nos va. Y empezar a abrirle también los brazos a lo que viene, a lo que está por venir. Estamos en el último lunes de este mes de mayo. Mayo se nos fue súper rápido. Mayo ya se está despidiendo con muchos éxitos. Se nos va el mes de las madres y llega el mes que es tan querido por los colombianos, que es el mes de la prima, que es el mes también del padre, que es el mes también del ahijado. Ya se vienen cositas bien interesantes y obviamente con Candela 102.5 solo éxitos. Sí que se vienen cosas bien maravillosas para que no se desconecten ni un solo segundo de nosotros. Para los que no me conocen, mucho gusto, me presento. Soy la flaca y se arrendó la flaca, no tan flaca, pero llenita de mucho amor para entregarles a la familia más grande de Santiago de Cali. Venimos renovados, venimos con ánimo, venimos con alegría, venimos con ganas de comernos el mundo. Venimos a dejar las cosas malas, las cosas tristes en la puerta de el trabajo, de la oficina, de donde vayas a empezar tus labores el día de hoy. Deja todo eso malo allí, mi corazón, y concéntrate en que sí, ya pasó y que tenemos que seguir dándole y dándole a todo lo bonito que está por venir, mi corazoncito lindo. Espero que estas palabras te hayan servido un montón. A veces callamos muchas vainas, callamos muchas cosas por no decirlas, por pena, por vergüenza, porque sencillamente somos un poquito desconfiados, porque no nos gusta que la gente se nos meta en el bochinche y la pelea, como le digo yo. Pero muchas veces es necesario escuchar unas palabras de aliento. A veces las necesitamos sin pedirlas, pero las necesitamos como nunca antes. Espero que te hayan servido, mi amorcito bonito. En este mediodía de lunes de plancha, hay una canción que no me la saco de la cabeza, y es este tema de Daniela Romo. Muchos cuando van a hacer el karaoke, en ese listado de canciones tiene que estar Yo no te pido la luna.
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0: Dígame si no es así. Esa canción no me la saco de la cabeza y la verdad, en este inicio de mediodía con la flaca y Sarrendón, no puede faltar este éxito, Candela. Y tú cuéntame, ¿desde dónde escuchas Candela 102.5? Solo éxito de plancha.

0: ¿Estoy solito?
1: No, estás solito.
0: Estamos los dos. Bueno, ya son las 12 del mediodía, 38 minutos. Ir actualizando cosas que van pasando en la ciudad de Cali. A esa hora reportan que un vehículo sin identificación deja una persona muerta dentro de un costal. Flaca, hizo el frente de la estación del mío La Ribera. Ya a esta hora, al parecer, fueron unos muchachos de los que hacen el aseo, los escobitas.
1: Escobitas, sí, señor.
0: Los que encontraron el bulto ahí en el separador frente a la estación del mío barrio La Ribera. Y bueno, ya la policía hace presencia y acordonamiento del sitio y además la inspección de lo que hay dentro de los, dentro del costal, que es, pues, hablan de una persona fallecida. Eso es lo que hasta el momento se reporta. Es lo último, también reportaron un incendio en el sector de Mojica, mire eso ya.
1: ¡Ay, padre amado! ¿Eso en una casa?
0: Es una casa, ya las llamas fueron controladas, pero pues bueno, el triste desenlace es todo lo que se le pierde a la gente, mire, cómo quedó la casa.
1: No, pues prácticamente
0: hasta una
1: todo.
0: Moto, una moto quemada completamente. Son las noticias de último momento y también noticias en el mundo del deporte.
1: ¡Eva!
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0: Bueno, ya están los convocados al Mundial 2026 por parte del técnico Néstor.

0: listo los convocados. Son 26. Porteros, arqueros, Camilo Vargas, Álvaro Montero y David Ospina.
1: ¿Cómo? Mi Camilito Vargas, ya lo pegué en el álbum.
0: ¿No? Álvaro Montero y David Ospina, no sé para qué David Ospina, pero bueno, lo llevan. Laterales derechos, Santiago Arias y Daniel Muñoz.
1: Sí, señor. Bien.
0: Son los convocados, ya son los que van al Mundial.
1: Son los que sí o sí van a jugar.
0: Laterales izquierdos, Johan Mojica.
1: Ajá.
0: Y David Machado, bien. Defensas centrales, vuelve y juega Jerry Mina, la lentitud. John Lucumí, bien, del Bolonia. Uh-huh. Davinson Sánchez y Wilder Dita. Esos son los centrales. Volantes de primera línea, Richard Ríos, Gustavo Puerta, Juan Camilo Portilla, Porti, Jefferson Lerma y Kevin Castaño. Volantes ofensivos, James Rodríguez, Juanfer Quintero, John Arias y Jorge Carrascal. Delanteros extremos, Luis Díaz, Carlos Andrés Gómez de Brasil, está jugando en Brasil, muy bueno.
1: Sí, sí, sí.
0: Y Hamilton Campas. Delanteros, centro, digamos, para gol.
1: Ajá, ajá.
0: Juan Camilo El Cucho Hernández, John Comegol Córdoba y Lucho Suárez, que pues sabemos lo que está haciendo en el fútbol de Portugal. Ahí están.
1: Y Díaz, ¿no?
0: Y Luchito Díaz, obviamente, Lucho Díaz. Pero él es extremo, extremo. Entonces, ahí está pues la información. Ya están los 26 convocados. Camilo Vargas, Álvaro Montero, David Ospina como porteros. Laterales derechos, Santiago Arias, Daniel Muñoz. Laterales izquierdos, John Mojica, David Manchado. Defensas centrales, Jerry Mina, John Lucumí, Davinson Sánchez y Wilber Dita. Volantes de primera línea, Richard Ríos, Gustavo Puerta, Juan Camilo Portilla, Jefferson Lerma y Kevin Castaño. Volantes ofensivos, James Rodríguez, Juanfer Quintero, John Arias, Jorge Carrascal. Delanteros extremos, Lucho Díaz, indiscutible. Carlos Andrés Gómez, del fútbol de Brasil, buen jugador. Hamilton Campaz, bien, rápido. Y delantero, ya para hacer el gol ahí, el Cucho Hernández. Ya para hacer gol ahí, el Cucho Hernández, John Córdoba y Luis Suárez. Ahí está pues los 26 convocados por parte del técnico Néstor Lorenzo para lo que va a ser el Mundial Estados Unidos, Canadá y México.
1: ¿Qué tal?
0: 17 días, 16 días quedan para el Mundial, ¿cuánto queda?
1: Ya nadita porque eso ahorita creo que el 19 de junio ya le gustó aquí.
0: Nada, que pues. ¿Cuánto le queda al Mundial? Hoy 17 días, ¿no?
1: Espérame, muchacho. Dícese que las fechas para que arranque el Mundial 2026. Ay, no, pero esto ponerse lento. Espérame, ahora sí. Arranca el 11 de junio.
0: Sí,
1: arranca el 11 de junio y estamos... Estamos
0: a 25.
1: A 25 de mayo, haga las cuentas.
0: 25 allí. De mayo, 16 días.
1: Eso es lo que falta para que arranque el Mundial.
0: 11 de junio y 17 días quedan para el Mundial.
1: Imagínese nada.
0: Ya, ahí están los convocados. No llevaron a Villa, que era polémico. No llevaron a Durán, que celebró tomando trago por allá. No llevaron a Rodallega, no llevaron al...
1: A Dairo
0: Moreno nos llevaron a una cantidad de jugadores que quedaron por fuera.
1: Mira que estaban diciendo muchísimo que porque no habían llevado a Falcao.
0: Oye, ya para qué, pero ¿por qué tenemos que vivir del agradecimiento? Este pelado Josen Escobar de América, pues está en Suramericana.
1: Ajá.
0: Buen jugador, pero pues hay mejores que él. Mateo Castillo, buen lateral, pero pues hay mejores que él. Pero bueno, ojalá con los que vamos nos vaya bien, ¿no?
1: ¿Sabe cuál tampoco llevaron?
0: ¿A quién?
1: El que era el Deportivo Cali. Pues madre, me
0: ¿a quién?
1: Dame nombre.
0: ¿Del Deportivo Cali?
1: Sí, que también está jugando en la selección.
0: Ah, bueno, sí.
1: Ay, porque
0: no, pues no sé hombre. ¿Cuál? ¿Cuál del Deportivo Cali que está en la selección?
1: No me acuerdo.
0: Ah, Rafael Santo Borré, no lo llevaron.
1: A Santo Borré tampoco.
0: Pero llevaron ese malo, el Córdoba, pero bueno, no importa.
1: Aborrecida, ¿cómo no me va a llevar a mi Santos Borré?
0: No, hijo, ¿para qué, hombre?
1: Cosita bien hecha, Borré. Nah. Ay, no me ni a decir nah. que no es bueno. Santos nah. Borré es muy bueno.
0: Nah, hombre. Bueno, yo, pues, Rodallega. Bueno, ahí están los convocados, les tiro de datos, pues.
1: Son datos del Mundial con Candela 102.5, solo éxitos.

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1: Hoy estamos de lunes de plancha y en los lunes de plancha no solamente están los éxitos de los 60, 70, 80, 90, sino que también entra la de los 2000. La de esos éxitos que cuando cambia el milenio se pone también rico. Donde cuando llega el momento de estar en la casa preparándose al almuerzo, haciendo el aseo, compartiendo con los amigos, con la familia, en el trabajo, mientras que vas de camino a tu lugar de destino, son éxitos que no pueden faltar, y más en este lunes de plancha. Familia Candela, me es un honor, me es un placer saludarte, acompañarte, deleitarte y recomendarte algunos éxitos que hacen parte de nuestra programación de lunes de plancha. Te abro la puerta, mi vida linda. Siéntate, pásala rico, disfrútatelo, gózatelo como nunca antes y cuéntame desde qué parte, lugar. Escuchas Candela 102.5, mi corazón. ¿Cómo estás? Feliz tarde.
2: Candela, Candela, Candela, solo éxito. Yo escucho Candela. Y hoy que es lunes de plancha, ajá, quiero enviarle un saludo a mi amada esposa, Caterine Marín, que te amo mucho.
1: Ay, no. Un aplauso para la pareja que está enamorada. Así es que me gusta los lunes de plancha, que se levanten enamorados. Que compartan todo ese amor. Hola, mi vida.
3: Me amo, amarillo. Mire este semáforo.
1: Ah, no, no.
3: Es tanto el calor que hace que se está soltando solo país. Y son de los semáforos inteligentes. Y el semáforo de los inteligentes, que está en la parte de atrás, está funcionando normal.
1: Es que te digo una vaina. Esos semáforos inteligentes son un elefante blanco. Y de verdad tienen que ponerle más cuidado al tema de la semaforización. Se los digo por qué. Y eso no va para los oyentes y no para la gente, la entidad que le compete esta información. Es un peligro ver esos semáforos que están a un hilito de que se caigan. Donde llega a caerle eso a una persona, no creería que comete un caos. Si va en el carro, le daña el carro. ¿Y quién quita si llega y le dé duro también a la persona? Y si va en moto, la cosa se pone más grave. Tienen que ponerle atención en toda la ciudad. Hay semáforos que están a un hilito que se caen. Claro está, muchas veces puede ser por el deterioro, como muchas veces puede ser por las manos malintencionadas. Usted sabe que el dueño de lo ajeno siempre está ahí pendiente al que se puede llevar, pero tienen que estar pendientes. Esto en la carrera 66. El semáforo está pendiendo de un hilito. Está que cae esa vuelta, donde se le caiga a un motociclista, o se le caiga a un peatón, o se le caiga a una persona que vaya en carro. Padre misericordioso, no quiero ni imaginarme.
4: Candela, Candela, Candela, 102.5, solo éxito, bendiciones, mi amor hermosa, bella mía. Aquí cabellando desde el parque del Cholao.
1: Juiciosito.
4: Yo los bendiga, solo éxitos.
1: Eso.
4: La mejor emisora de Cali, no hay ni una más. Y con esas palabras, ¿pa' qué más? Gózatela, 102.5.
1: Gracias, mi corazón de melón, hola, mi vida.
5: Solo para reportar sintonías de Pradera, Candela. Yo escucho Candela, solo éxitos, para solicitar el disco Hotel California.
1: Hotel California, me encantaría meterlo, amor, pero de pronto la gente se me alarma. Pero no es tan descabellado, ¿viste? Por acá mi Dani me dice, flaca, reportando sintonía desde el pondaje, con ese lunes de plancha tan rico, para que por favor me pongas El gato que está triste y azul. Escucho Candela, Candela, solo éxitos. Un abrazo, mamacita linda. Claro que sí. Eso va. ¿Quién manda por estos lares? Ole.
6: Muy buenas tardes. Para una problemática, lo que pasa es que aquí hay un... por la quinta, tocando la 70, hay una, sí, un parqueadero de carros, pues,
1: ajá,
6: de buses, ¿no? Y ahí al pie queda una bomba.
1: Sí.
6: Atrasito del parqueadero de los buses hay una callecita atrás, pues, por el ferrocarril, por, sí, aquí, por la 70.
1: Sí, sí, sí. Ay, por favor, la persona que está llamando, mi Dios le pague y no llame más.
6: Y ahí enseñan a manejar carros y motos.
1: Ajá.
6: Y esa gente es tan bruta, mire, Jesús, hasta en los andenes o tratan de matarlo a uno y se estrellan con los árboles todos. Mm. Y ahí acabaron de estrellar a un joven de empleado de Cuez y de la energética.
1: Ay, ay, ay.
6: Energética, pues. Sí, acá por toda la quinta hay una empresa de esas.
1: Mi amor, pero es que ahí sí nosotros qué podemos hacer. Ahí sí me queda de para arriba yo poderle responder a eso que usted me dice, porque eso es culpa de los que se suben al andén. O sea, yo, ahí es donde el tránsito tiene que estar pendiente de los que cometen semejantes infracciones. Ahí ellos sí, pero pues mi amor, nosotros qué podemos hacer, mi reina. Llamar a la conciencia, a que realmente se ponga la mano en el corazón, en el considere y se den cuenta que lo que están haciendo, pues no lo están haciendo bien. Que mire lo que ya están causando. Lo mismo que estamos hablando con los semáforos. O
7: sea, Candela, Candela, solo es. Pues. Y son temita ahí. La llamada de Gary Galeano.
1: Ay, ay, ay. Háganle pues, pero más ratico vamos de complacencias. Porque en un ratico también me voy con el gato que ahorita que están colocando la canción, ve que están pidiendo la canción El Gato que está triste de azul. En un ratico me voy con el gato porque él también tiene información directamente contigo. Porque contigo lo mejor está por venir. Y en este lunes de plancha les tengo éxitos tan ricos como El Gato que está triste y azul. Le tengo Fuiste Mía, Un Verano de Leonardo Fabio. Le tengo Muchachita de Miguel Gallardo. Muchachita. Le tengo a Camilo Sesto con Perdóname. Le tengo a Julieta Venegas con Su Limón y Sal.

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0: prometido es deuda y en este lunes de plancha de Solo Éxitos en Candela 102.5. Ahora sí, con bombo y platillo, recibimos al Gato Montes. Al gato que no está ni triste ni azul. Pero el gato que sí tiene toda la información que nos puede brindar, que nos puede contar, que nos puede hacer felices. Al gatico que nos puede de pronto dar esa luz al final del túnel. Porque es que yo te digo una cosa. Ahora somos tan dependientes del teléfono y necesitamos los datos o los minutos, inclusive hasta los mensajes, que uno ya los mensajes ni los utiliza. No era como antes. ¿Se acuerdan ese tiempo donde uno solamente chateaba por mensajes? ¿O se acuerdan de ese famoso 5 y cuelga? Bueno. Hoy vengo a decirles que hoy ya no va. Hoy quiero decirles que las cosas han cambiado tanto y que ahorita tenemos tanta facilidad que inclusive contigo, que contigo lo mejor está por venir, pues tenemos planes tan maravillosos. Tenemos planes maravillosísimos. Pero obviamente no se los vengo a contar yo. Se lo viene a contar exactamente el gatico junto con nuestros asesores de Tigo. Y que nos cuente para ir derecho en dónde es que andan metidos, ¿no? Porque no solamente estará el gato, sino que también anda con Leito. Porque estamos con la caravana tricolor de Tigo y de Candela 102.5.
1: Mi amor, ahora yo le cuento que, ¿sabes qué me hizo acordar?
0: ¿De qué te hice acordar?

0: Ay, qué eso costaba tiempos. 1,000 pesitos.
1: Qué buenos tiempos. ¿Te acordás cuando llegabas y le decías a X persona, yo le voy a timbrar 3 veces, pero no vaya a contestar porque me gasta el minuto? Y eso era la cosa más horrible del mundo. Porque habían veces que llegaban y contestaban y ahí se le iba el primer minutico. Porque eran con las recargas o inclusive eran con esas tarjetas. Ay, ¿se acuerdan de las tarjetas estas que usted raspaba? Metía un código y ella tenía los minutos.
0: Sí, las amigos.
1: Ajá. Imagínate eso. ¿Recordar es vivir?
0: Sí, mi amor. Y sabe, pues en esa época, igual esto se sienten identificados nuestra familia de Candela. Pero los teclados no son como hoy en día que son touch, sino que cada letra tenía 3 letras. Entonces el 2 tenía ABC, el 3 tenía DEF.
1: Ajá.
0: Y entonces uno, eso sonaba cuando uno chatea. Así sonaba.
1: Por eso es que la generación de nosotros sabe teclear tan rápido. Y uno responde a los mensajes rapidísimo porque uno aprendió a coger esa modalidad de antes, que era oprimiendo una tecla, esa tecla, pi, pi, pi, pi, pi, pi, pi, pi, pi, pi. Y hoy en día ya no hay ese tipo de dolores de cabeza. Inclusive hasta cuando salió los BlackBerry. ¿Se acuerdan los BlackBerry? Claro. Con esos...
0: La vuelta de los BlackBerry.
1: Ajá.
0: Es que sí tenía el teclado como el computador completo.
1: Sí, sí, sí. Esa era como la única diferencia. Pero...
0: No había que bolear tanto dedo.
1: No... Gato, ¿qué es eso?
0: O sea, pues porque tocaba estar escribiendo como loco.
1: Ah.
0: No había que bolear tanto dedo.
1: No había tanto que teclear en la cosa.
0: ¿Pero usted con qué teclea?
1: Con
0: los dedos.
1: ¿Sabe qué? Más bien cuénteme dónde anda.
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1: 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Tiempo y escucharte.
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0: 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Mi amor, yo soy en el barrio popular dando candela en esta ruta tricolor. Usted siga ya boleándole de baja consola. Que sí, que sabe de eso, mi amor. Usted, mírame esa musicota, qué rico. Ah.

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2: Aquí estoy. 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
2: 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Mi flaca hermosa, yo sigo acá en el Barrio Popular. Nos vamos a dar una vueltica y seguimos dando candela, candela, candela.
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1: Familia Candela, como siempre, es un placer acompañarlos y más en estos Lunes de Plancha y con la información que le tenemos con el Gato Montes, porque acuérdese que se encuentran directamente desde el Barrio Popular. Están desde el Barrio Popular para entregarle toda la información a los oyentes de Candela, a esos oyentes que mantienen ahí pegaditos, al pie del cañón, queriéndose llevar todas las ofertas habidas y por haber que tenemos contigo, porque contigo lo mejor está por venir. Así que mi gato, cuéntamelo todo y no me ocultes nada.
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1: Gracias, mi vida. Más adelante seguimos con más información y en un ratito me voy con las complacencias. Por ahora les puedo dejar con Magneto, con Vuela, Vuela. Algo de María Conchita Alonso y Una Noche de Copas, Una Noche Loca. Algo del señor Marco Antonio Solís, el Buki.

0: Latidos Candela, 3:52 PM. Mi gatico, me decías hace un ratico que estabas dándote un borondito por el Popular. En ese momento, ¿sigues en el barrio Popular o te trasladaste de pronto al barrio La Isla o de pronto estás por los bloques? ¿Por dónde andas en este momento? ¿O si te fuiste para Calima?
1: Estoy...
0: ¿Cómo la vaina?
1: Mi reina linda, ¿verdad? Estoy en la bomba de gasolina del barrio Popular. Ah, bueno. Mejor dirección. No, no puedo decir la marca. La tarde, no. La bomba de gasolina que está en el barrio Popular, todo el mundo la conoce porque es la única que hay por la calle principal. Justamente estoy enfrente de ellos.
0: Ajá.
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1: 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Sí, porque yo no, uno lo ve por ahí parado, haciendo caritas y ya, y comiendo pollo.
0: Y sonriendo, él mantiene sonriéndole a todo el mundo.
1: Él piensa que la vida, él literal piensa que la vida es un carnaval. Estoy justamente con él. Estoy justamente con él. 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
0: ¿Cómo así que no estás haciendo nada, Steven? ¿Qué es eso?
2: No.
1: ¿Cómo es este descarado?
0: ¿Qué dijo?
1: Lo que dijo.
0: ¿Qué dijo?
1: Pero repetilo.
2: Se me pegó el vicio del gato.
0: Ah, sí. Ah, bueno. Ni siquiera dijo y dijo al aire.
1: Sí. Hágame el favor, alísteme la canción de Alejandro Fernández, Si tú supieras.
0: A ver, espérate.
1: Para dedicársela a Steven, Si tú supieras.
0: Espérate.
1: Pero solo el pedacito.
0: Ah, ok, espérame. Aquí se la
1: producción.
0: Espere. A ver. Ahora sí.
1: Y también alísteme la Amparo Grisales.
0: No.
3: Si tú supieras.
1: Oiga.
0: No, yo no te voy a colocar esa canción tan mala, no, jamás.
1: No, uy, ¿mala?
0: No.
1: ¿Mala Isabel Cristina?
0: Oh, no, malos, perversos.
1: No, venga.
0: Eso, en vez de erizarme la piel, me eriza otras cosas.
1: ¿Pero de qué estamos hablando? ¿Si tú supieras de Alejandro Fernández?
0: No, la de Amparo Grisales.
1: Estás... Venga, salgamos de lo de Tigo. Y vamos a hacer una cosa después de lo de Tigo.
0: Dale, pues.
1: Porque definitivamente me dueles. Hablemos, papito, de Tigo.
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1: Qué bonito. Ahora yo quiero hacer algo con usted, ya que salimos de Tigo.
0: A ver.
1: Yo le quiero preguntar, yo quiero por favor que los oyentes de Candela le digan algo acerca de la canción Me muero de Amparo Grisales, que es un himno de nosotros, es un himno de la casa. Yo voy a pedir 10 notas de voz explicándole a Isa, que dice que es mala, que no le gusta. Me muero, me muero. Por Dios, escuche esto.

0: eso es una falta de respeto para mis oídos.
1: 315-513-1025. Ya, yo quiero que los oyentes le demuestren a Isa que esta canción es un himno de Candela, porque Isa no lo cree. No entiendo por qué no lo cree.
0: Ay, no, eso es una cosa horrible. Empezaron a llegar, escuchemos.
1: Sí, a ver, yo quiero escucharlos.
2: 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No, esa Amparo Grisales es re mala, pero re mala.
3: No, gatico, cuando suena eso, en ese momento mi radio no vale nada.
4: Uy, no, gato, eso es una falta de respeto, como dice la flaca. Eso es que me muero, ¿de qué? Pues, pucha, a mí me hace erizar, pero del terror.
5: Yo escucho Candela, Candela, solo éxitos. Estoy de acuerdo con la flaca, uy, terrible. Sí. Eso masturba a mis oídos. Uy. Eso es el atropello más grande que se haya visto en toda la historia de la humanidad. Para alguien que cante, que tenga buen oído y que sepa algo de música.
6: Eso es una falta de respeto para sus oídos y para los míos también.
0: No, no lo vi.
1: Venga, ¿cómo así? Yo no estoy entendiendo.
0: ¿No está entendiendo?
1: ¿Dónde están los defensores de Me Muero, Me Muero?
0: No.
1: ¿Dónde estamos los que consideramos esta canción un himno de Candela?
0: No, no, no, no. Yo no sé en qué Candela estarás hablando vos. ¿De qué Candela? Yo creo que eso de Cali no es. Yo creo que por allá de Bogotá era. Pero de aquí no, mi vida. De aquí no, mi cielo. Escuche, escuche más.
7: Uy, no, no, gato. Vuelva a decir, hermano. Ave María, ¿ah? Así no le recochamos, pues.
4: No, gato. Esa canción es más fea que un cura con tatuajes.
8: 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No, no me tomo ni un vaso de agua con esa canción. Qué canción tan mala, tan fea, ¿eh?
9: Yo escucho Candela, Candela, solo éxito. Y no, no, no, quiten eso que van a dañar la sintonía, por Dios bendito. No, no.
10: 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No, no, no, no, gato. ¿Cómo se le ocurre, disco? Oye, o sea que ya todo el mundo quiere cantar, pues ya, o sea, que medio inventa algo, te quiero y ya, o sea, ya cantó, no, no, no, no, no.
11: No la pongan, por favor, no quiero que llueva.
0: ¡Me muero, me muero!
12: Gato, gato, no, no, gato, gato, no, no, no, deje así, mejor. Y a la señora, señora, cálmese, como que me masturba los jodidos. Estamos en horario familiar. ¿Sabe dónde le pueden ayudar con eso?
0: ¡Oye, oye!
12: Mi número 315.
0: A ver, a ver, a ver, a ver, a ver, a ver. Y si seguimos,
1: mire,
0: no vamos a terminar lindo.
1: Mire, Isa.
0: Ah.
1: Leo tiene un testimonio de vida con esta canción.
0: Ay, ¿por qué? Mi amiga, ¿qué
13: quita?
0: ¿Usted puso esa canción en una discoteca o qué?
13: Imagínense,
0: ajá,
13: que un señor estaba en coma,
0: sí,
13: y colocó esa canción y él mismo se levantó para pagarlo.
1: Amparo Grisales salvando, no, gente del coma.
0: No, no, no, no, él sabe que es peor. Si el chiste que acaba,
1: oiga,
0: de contarle o la canción. Ah.
1: Oiga, veje, o sea que yo estuve equivocado todo este tiempo.
0: Demasiado equivocado, lindo.
1: Pero si a mí me la pedían.
0: No, y espero que no esté colocando eso, que eso es un terror para los oídos de la gente, ¿o yo? Imagínense, después van a decir que soy yo la que la está programando, imagínense, semejante ladrillo. No.
1: Por acariciar, por tocar. Mira, tu cuerpo.
0: Yo creo que esa canción fue hecha para los días como los que estamos viviendo. Qué clima tan aburridor con los bochornos. Si usted pone la canción de que llueve, llueve. Yo creo que para eso hicieron esa canción. O mejor dicho, Amparo Grisales.
1: Yo coloco esa canción.
0: Ajá.
1: Y siento un fresquito en el alma. No, no. Sos un bálsamo para mí. O sea, yo estaba de maligno y ya no. Soy, ¿sí?, feliz.
0: Ah, bueno, quédate con tu fresquito en el alma. Yo mejor me voy con una pausa comercial.
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0: éxitos, Candela, nueva hora, nuevos éxitos y nuevas oportunidades, o mejor dicho, nuevos cupos con nuestra gente bonita de Digo. Gato, quiero decirte que tus oyentes te han dejado morir con tu canción de Amparo Grisales, que es todo un fracaso. Insisto, no sé cómo hay gente que le gusta esa canción, con todo el respeto del amor y el amor del mundo, porque es que, pues, obviamente, para los gustos los colores, pero qué canción tan malita. Es más, te puedo decir que me dejó con dolor de cabeza. Pero lo más importante, después de haber hablado de la fulana, vamos a empezar a hablar de otras cositas importantísimas. Ya estuvimos con tres de nuestros bellos asesores. ¿Cuál es el cuarto asesor que va a salir a relucir por esos cupos y obviamente por esos planes que tiene Tigo y Candela 102.5?
1: ¡Candela!
0: Gato. Gatito. Gato. Hola. Hola, Lola. No, es que después de, yo creo que después de escuchar todas las notas de voz, se puso a llorar. Ay, sí, el gato que está triste y azul. Literal, ahí sí le quedó. Bueno. ¿Gato? ¿Gato a la una?
2: Qué pena.
0: Ah, ya.
2: Es que me estaba secando las lágrimas.
0: Por eso yo decía. Está
2: no
0: como
2: podía.
0: Está como la canción El gato
2: no podía.
0: Que está triste y azul.
2: Oiga, yo estuve todo este tiempo engañado, porque para mí la gente estaba conmigo, porque cada vez que uno hablaba por ahí, gato, póngame Me Muero, Me Muero. Yo quiero escuchar Me Muero, Me Muero. No, yo no sé qué pasó.
0: ¿Te dejaron morir?
2: Oiga, ni una.
0: Ni una le pegó, mijo.
2: Ya, con una sola persona que me diga que sí, yo no pierdo la esperanza.
0: Pero la perdiste.
2: Venga, no me dejen morir.
0: Pero la perdiste.
2: No me dejen morir este tema.
0: No, ya no más, que me va a doler la cabeza.
2: A mí me parece muy raro. Para mí que usted escogió mañosamente las notas de voz.
0: Ay, oiga.
2: Porque yo no puedo creer que un éxito como este de Amparo Grisales no sea conocido.
0: Usted me dice si yo sigo tirando las notas de voz. Estoy tirándolas todas. No estoy exceptuando
2: usted
0: ninguna.
2: Usted es una mañosa.
0: No, a mí no me dicen gato. A mí no me dicen gato.
2: No, o sea, pa'
0: jugar. Fernanda, no me dicen así.
2: ¿Para usted es un éxito la canción de Me Muero, Me Muero, Amparo Grisales?
3: Sí, claro.
2: ¿La conoce usted muy bien?
3: Perfectamente.
2: ¿Sí ve?
0: Me
2: encanta. ¿Cómo es que yo estoy en la calle?
0: Me encanta cómo la tenés aterrorizada, la pobrecita. Uy, no. Cómo la tenés entrenada, la muchacha. Uy, no.
2: No. Oiga, ni una.
0: No le pegó ni hora ni en el palo le pegó. Pero ¿sabe qué sí puede pegar? Los cupos de Tigo. Eso sí se pueden pegar.
2: No, eso sí son un éxito total. Pero es más éxito Me Muero, Me Muero de Amparo Grisales.
0: No.
2: Por acariciar, por tocar tu cuerpo. Me muero, me muero. No, no les va a gustar, hombre. Qué horror. Hoy se me cayó la audiencia de Candela. Ya no los veo igual.
0: No, a mí me cayó por un oído. Me dañó el tímpano. Oh, tío, que está doliendo la cabeza, me dejaste. Vea, le voy a poner cuatro notas de voz que me acaban de llegar de más para que escuche usted, pues.
2: Mañoso.
4: ¿Qué hubo? Gatico. Escucho Candela, solo éxito. Gatico, yo te apoyo.
2: Gracias, por papi, gracias.
4: Para Grisales.
0: Va uno.
2: Gracias, mi rey.
5: Candela, solo éxito. El gato, tiene toda la razón. Tiene toda
2: Gracias,
5: la razón,
2: papi.
5: Pero la flaca, eso es mucho hueso que va a tirar usted, mano.
6: Yo escucho a Candela, solo éxitos. Ay, por favor, ¿me puede regalar el tema? Llegamos tarde,
2: me
6: los
2: muero,
6: dos de Julio
2: muero.
6: Iglesias. Gracias.
0: Bueno.
7: No, ya el gato murió con esa canción. Qué más mala que matar a la mamá a pellizco.
0: Si quiere que siga, usted me dice y yo sigo.
2: No, usted está siendo muy mañosa. Otro día que yo haga el turno voy a sacar a los oyentes, porque esto es un himno de Candela.
0: Mañana lo hace después de las 10 de la mañana. Y por favor, me graba eso para yo escucharlo donde están los oyentes que dicen que son un palo.
2: ¿Saben qué lo que pasa? Es que la placa quedó ofendida después de los versos y está buscando todas las formas de sacarse a pela.
0: No es nada. Eso solamente son pañitos de agua tibia, bebé.
1: Vea, mi amor, ¿sabe qué? Estoy con Fernanda, que es un amante a la canción de Me Muero, Me Muero. 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
8: Bueno, es que ya me están convenciendo, ahí no, sí no puede hacer nada.
0: 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No, no, no.
1: Vea, mi amor,
0: no,
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0: no,
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0: no.
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0: Se llama José Luis Perales. Y este éxito titulado como quisiera decir tu nombre, familia Candela. 4:41 PM, lo prometido es deuda. A mí me encanta prometer y cumplir. A mí no me gusta prometer y quedar eso en promesa. No, señor, yo lo cumplo. Y yo les dije desde que arranqué muy al mediodía que les tenía su momento, su pausa en la programación de Candela, en ese caso la pausa mía, para todos ustedes, es porque resulta, sucede, pasa y acontece que vamos a hacer una tanda de complacencias. Vamos a hacer una tanda de complacencias a 10 oyentes. Vale, cuidado, normalmente lo hago con 5, esta vez lo voy a hacer con 10, porque va a ser la única tanda. Bueno, mentiras, pueden de pronto pasar cositas antes de las 6 de la tarde. O sea, puede pasar algo ahorita en la próxima hora. Pero por ahora, 10 notas de voz que nos lleguen al WhatsApp de Candela 315-513-1025, 315-513-1025, y que me digan cuál sería ese éxito que le gustaría escuchar en este lunes de plancha. ¡Ojo! Que sea un éxito. Ahora no me vayan a pedir ese mismo tema de ahorita para Urizales, porque qué cólico. Eso sí no lo voy a colocar ni porque me lo regalen. Y arrancamos con la primera.
1: Yo escucho Candela, Candela, solo éxitos, flaca. Hay un disco de Rosa María Lobo que se llama Alma de Gaviota. Es bien bonito, colócamelo, hombre. Gracias, mija.
0: Alma de Gaviota, mi amor, se lo quedo de bien. Lo voy a buscar bien porque no lo encuentro, mi vida.
2: 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Flaquita, flaquita, me gustaría escuchar No Basta, de Franco de Vita.

0: candela, candela, candela, solo besitos, quiero escuchar Memorias.
1: Memorias de Rudy. Van dos. A ver, a ver, a ver, a ver. Hola.
2: La Kit, abrázame muy fuerte, Juan Gabriel.
1: Abrázame, abrázame muy fuerte, amor. Na, na, na, na, na. A ver, listo. Van tres. Van tres y son 10. Hoy me puse la camiseta.
3: 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Hoy lo vi pasar de Rocío Dulca. Gracias. Candela, Candela, Candela, solo éxito.
1: Solo éxitos, van 4. Hola, corazón.
4: Candela, Candela, solo éxito. Aquí Fabio Álvarez, Juanchito. Hola, mi flaquita.
1: ¿Qué más mi bien, vida? Okay.
4: Excelente. Flaquita, ¿cómo suena mi guitarra, Leonardo Fabio?
1: ¿Cómo suena mi guitarra? A ver. Espérame, espérame.

0: Listo, mi reina. Ya casito llegamos a la meta.
1: 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Con las baladas, uf. Delicioso y muy sabroso.
0: Un beso, mi reina, muchas gracias. Hola.
2: Buenas tardes, yo escucho Candela, Candela, Candela, solo éxitos. Me voy con memorias.
0: Ya está mi corazón de melón. Hola.
3: 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Flaca, una de María Conchita. Una noche de copas.
0: Ya sonó mi corazón. Otra que no haya sonado, mi vida.
4: Yo escucho Candela, Candela, Candela. Muy buenas tardes, Blaquita.
0: Mi vida.
4: Hazme el favor y me colocas. Hijo de ramera.
0: Hijo de...

0: Candela.
1: Candela, candela, candela, solo listo. Candela, me puedes poner si entendieras de Darío Javier.
0: Te la voy a buscar, corazón de melón.
2: Yo escucho candela, candela, candela, candela, solo éxito, flaca, hermosa, divina, corazón mío y mujer de otro, hágame un favor, colócame ese temita que dice, sé que bebo, sé que fumo, sé que juego y hasta en el amor. Gracias.
0: Nicola Di Bari, claro que sí, mi corazón. Bueno, hasta el momento, 1, 2, 3, 4, 5, 6, 7, 8. Nos faltan 2 para que tengamos los 10 éxitos.
3: Yo escucho candela, candela, solo éxito. El Gianparo Grisales, flaquita, flaquita, candela, candela.
0: No, es una groserota. Aquí no te lo voy a colocar, mi linda.
4: Hola, Maquita, buenas tardes. Colócame la rubia del cabaret. Escucho candela, candela, candela, solo éxito.
0: Solo éxito, hágale, mi corazón. No, ¿cómo van a leer con esa? ¿Y con cuál vamos a cerrar? ¿Con cuál vamos a cerrar?
5: Blaquita, Blaquita, buenas tardes.
0: Mi vida.
5: Desde Palmira. Blaquita, póngame ahí, sé morir, de Andrés Cepeda.
0: Bueno, amores, nos vamos de la siguiente manera. No basta de Franco De Vita. ¿Sí o no? Vamos a arrancar con él.

0: Abrázame muy fuerte de Juan Gabriel.
1: Siempre abrázame.
0: Nos vamos con Rocío Dúrcal, Hoy lo vi pasar. Mi guitarra. Vamos con Manolo Galván, con Hijo de Ramera.
2: Se bañaba junto al río.
0: Nicola Di Bari con Sé que bebo, sé que fumo.
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0: con Leonardo Fabio y La Rubia del Cabaret.
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0: Y cerramos con Se morir de Andrés Cepeda. Y en un ratito nos vamos nuevamente para la calle, a donde está el gatico. Es más, después de esta canción nos vamos con él.

0: que el gato me ponga la gente a pedirme esa canción de Amparo. No, mi amor. Basta. No.
1: Entre usted y Amparo no sé con quién quedarme.
0: No, quédate conmigo, yo por lo menos te pongo buena música. Te canto feo, pero te pongo buena música.
1: Dios mío.
2: me muero,
0: no,
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0: ¿Escuchaste que
2: me
0: ahorita?
2: Me muero.
0: ¿Escuchaste que ahorita un oyente me pidió esa canción?
1: Sí, vio. Es que es un himno de candela.
0: Falta de respeto.
1: No. Es que usted no lo está entendiendo, mi amor.
0: No, ni lo quiero entender. Déjame, sí.
1: No entiende las vibras.
0: Déjame, no quiero entender la poca
1: envidia. Las vibras amparísticas.
0: Yo me quedo así. Déjame, yo me desentiendo del mundo loco de Amparo Grisales y su canción mala. Vení.
1: Escúcheme algo.
0: A ver, escucho.
1: Diga conmigo, repita conmigo.
0: A ver.
1: ¿Listo?
2: Me muero.
0: Se me perdieron los grillitos.
1: Sí, eso me di cuenta.
0: Se me perdieron los grillitos. Espere. Otra vez. Dígamelo.
1: Repeat after me. O sea, se repita después de mí.
0: Sí, yo sé, hágale.
1: Ah, bueno.
2: Me muero.
1: Ah, sí, está muy sal, Cristina, bueno.
0: No, yo, me encanta porque sentimos la fucking vibra tú y yo, así sí me gusta. Esa recocha sí me gusta. No, pero con esa canción, por favor, no recochemos más. Vení, ¿cómo así que te vas? Y espero que te vas y te vayas con buenos cupos, pues obviamente hasta las 5 es que estás, que ya el tiempo, pero cuando uno se disfruta las cosas, el tiempo se le va así.
1: Hasta las 6, mami, ¿o yo?
0: Ay, no lo sabía. Ay, aborrecida contigo. Pues no contigo, sino contigo, con tú. Pues con tu persona.
1: No sé, ¿qué les pasa?
0: No, con ellos no, tan bellos, hombre. Creo que me le estén gastando refrigerio a los muchachos.
1: Esto acá es una gastadera de plata para mí. A mí me toca decirles, no, muchachos, ya, por favor. No me den más. No, nos van a quedar sin sueldos por darme.
0: No, terrible suceso. Yo creo que ya tienen una cuenta larguísima.
1: Yo también creo.
0: Por eso.
1: Pero en la tienda de la casa de ellos era. Ve, amor.
0: Veo.
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1: 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Lo mejor está por venir.
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1: Solo éxitos del Lunes de Plancha. Solo éxitos de Candela, mi corazón. Buenas tardes, ¿cómo te va? ¿Cómo has estado? ¿Cómo te ha ido? ¿Qué tal tu día, mi vida bella? ¿Te ha ido bien? Espero que sí. Espero que hayas arrancado excelente esta semana y este lunes. El último lunes que nos queda del mes de mayo. Ya a partir del próximo lunes arrancamos el mes de junio. Ya este año prácticamente se nos fue. 6 meses en un abrir y cerrar de ojos. Pero obviamente bien gozados, bien disfrutados, bien cargados de amor y de muchos éxitos. Pues mi corazón, como siempre, es un placer a partir de las 5 de la tarde y hasta las 7 de la noche arrancar de retorno a casa con Candela 102.5, de decirles a ustedes, cuénteme, ¿dónde está el tráfico pesado? ¿Dónde se encuentra ese tráfico insoportable? ¿Dónde está ese semáforo desgraciado?
2: ¡Semáforo desgraciado!
1: ¿Dónde se encuentra de pronto ese mal llamado retén, que es un puesto de control? ¿Dónde se encuentra de pronto ese taco de carros? Porque iniciando la semana todo se pone tenso. ¿Por dónde la gente no debería coger? Porque eso por allá no tiene escapadero, ni siquiera le cabe una aguja. ¿Cómo se encuentra la carrera primera, la calle Quinta, la Roosevelt, la 70, la de Bochalema, la ciudad de Cali, la Simón Bolívar? ¿Cómo se encuentra la avenida Bicentenario? ¿Cómo se encuentra en este caso la calle Quinta? Y el resto que de pronto por ahí se me quedan volando. ¿Cómo se encuentra la movilidad en Santiago de Cali? Hoy iniciando la semana, lunes 25 de mayo. A través de nuestro WhatsApp, Candela 315-513-1025, los espero para que me reporten la movilidad. ¿Por dónde está el tráfico lento? ¿Por dónde está el tráfico pesado? ¿Por dónde está el semáforo dañado? ¿Por dónde se necesita que los guardas vayan y por favor nos echen una manito? Porque de verdad eso está insoportable, no le cabe ni una aguja. Quiero que me lo cuenten todo y no me oculten nada. Mi José.
3: Yo escucho Candela, Candela, Candela, tráfico, tráfico pesado, desde el este de la Quinta hacia el Manzana del Saber.
1: Ah, ya, ya.
3: 943 por este punto.
1: Gracias, mi amor. Por acá me dice que hay tráfico pesado en la avenida Segunda Norte. Tráfico pesado en la avenida Segunda Norte con calle 21 Norte. Tráfico pesado. Tráfico también pesado, a ver, por la calle 15. Hay tráfico pesado. Más tráfico pesado está por. Espéreme. A ver. Por la iglesia, la ermita. Esto sería la avenida Segunda Norte todavía. Tráfico pesado. Tráfico pesado también. Esta vendría siendo la carrera Quinta con carrera Cuarta. Tráfico pesado. ¿Por dónde más hay tráfico pesado, mi amor?
4: Segunda Norte. Candela, candela, candela, candela. Tráfico pesado. Pesado. 70 desde el puente de Sameco hasta la 14 de Calima.
1: Ay, ay, ay. Tráfico pesado también por la avenida Octava Norte con calle 22 Norte. Por ahí las oficinas de Porvenir. Por ahí eso está el tráfico pesado. Pesado, pesado. Hola, amor.
5: ¿Todavía? Tráfico pesado.
6: 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Estoy por toda la ciudad de Cali. Tráfico suave. De sur a norte está suave, pero de norte a sur no vayan a venir por de norte a sur. Pero de sur a norte está suave. Dios la bendiga. 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

0: 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Y eso bien lo sabe Dios. Uy, qué rico suena. Qué rico suena ese éxito en este lunes de plancha, justamente cuando hay tanto tráfico en la ciudad. Justamente cuando uno ya va retornando hacia su casa, hacia su lugar de descanso o al destino que necesita, en mi corazón, porque de pronto hay gente que le gusta mercar el día de hoy. Desde una se van a ir a mercar. O en su defecto, para esa gente bonita que dice, no señor, yo hoy voy a tomar mis chelitas porque con esos calores que están haciendo en Cali, hoy es día de chelear. O en su defecto, de celebrar por si de pronto tienen algún motivo importante para celebrar. Así que, mi amor, espero que estos éxitos de plancha te los disfrutes uno a uno porque ya se van a acabar. Y ya casi arranca los solo éxitos de Candela. Pero mientras que eso pasa, sigamos disfrutando. Disfrutamos hasta que se nos acabe. Y hablando de disfrutar, qué rico es disfrutar en el tráfico, mientras que ustedes me van contando dónde está el taco de carros, por dónde no se deben meter, por dónde la gente tiene que decir, por aquí no, denle reversa y métase por otro lugar, porque por acá nunca va a salir. De hecho, por acá me dice Cielo, me dice, flaca, yo escucho Candela, Candela, solo éxitos, hay un retén viniendo por Siloé. En toda la 56 hay tráfico pesado, sentido norte-sur. ¿Por dónde más hay tráfico, mi corazón de melón? Cuéntamelo todo y no me ocultes absolutamente nada, mi Erika.
1: Además, por desgraciado, hay como 4 meses. Por la Pablo Spam.
0: Ay, ay, ay.
1: La 32, Avenida Ciudad de Cali.
0: Por la Ciudad de Cali, un
2: semáforo desgraciado.
0: Tráfico pesado también. Por la 25, la Clínica Los Remedios. Por ese semáforo de la fotomulta, eso siempre se forman los trancones de tu vida. De hecho, ya no me he asomado por la Avenida Alcán, porque también por ahí se forman los buenos trancones. No me he asomado todavía.

0: Había para decirle si hay mucho tráfico o hasta el momento Nanay Cucas. Hola, amor.
1: Qué flaca, buenas tardes.
0: Mi vida.
1: Un reportecito aquí, movilidad en a la ver. Carrera, en la Paso Ancho.
0: Sí.
1: Paso Ancho con 50. Fuerte accidente.
0: Ay.
1: Y hay un trancón.
0: De padre y madre.
1: Mejor que ni se meta. Está la vía cerrada.
0: Que busquen vías alternas, para que empiecen a buscar vías alternas. Por acá, ¿quién más? Bueno, por acá me dicen, yo escucho Candela, solo éxitos. Saludito para mi Cris. Y a todos los que tengan reporte de movilidad, ya saben que con mucho gusto lo pueden enviar a nuestro WhatsApp Candela, que es el 315-513-1025. Y en la próxima hora, venimos con los clasificados. Si vos necesitas trabajo y sos bueno en algo, pues en el momento que te ponga las pilas y cojas tu teléfono, nos agregues al WhatsApp y empieces a contarnos en dónde, o mejor, bueno, en dónde no, en qué eres bueno para trabajar, para saber de pronto quién quita que consigas trabajo con los clasificados Candela. Por ahora, vamos cerrando esta tanda de lunes de plancha con Pimpinela. Olvida mi pega la vuelta.
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0: Con Marco Antonio Solís y la pareja ideal. E insoportablemente bella de Rudy Márquez. Con estos éxitos Candela, vamos cerrando esta tanda de solo éxitos de plancha.

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0: Buenas tardes, noches, mi corazón de melón. ¿Cómo te va? ¿Cómo has estado? Feliz retorno a casita, mi vida linda. Me encanta saludarte, como dirían por ahí, qué rico es saludar y ser saludado. ¿Cómo estás? ¿Cómo te ha ido? ¿Por fin salió ese trancón? ¿Por fin pudo salir de ese tráfico tenaz que había en su sector? ¿Por fin pudo pasar porque llegó un agente de tránsito, un regulador de tránsito? Porque hay un
1: semáforo desgraciado.
0: Cuéntemelo todo y no me oculte nada. 315-513-1025. Pero otra de las cosas que tengo que contarles es que se acuerda que yo le dije que venía con clasificado. Pues atención, porque tengo un clasificado y en este caso, para los que estén interesados para el área administrativa. Ojo pues. Dice lo siguiente: empresa dedicada a la porcicultura y ganadería solicita a una persona para el cargo de asistente administrativo. La persona debe ser proactiva, diligente, ordenado, analista, metódico, responsable, que trabaje en equipo, entre otras funciones al cargo. Si deseas contactarte con nosotros, lo puedes hacer al 318-240-5717. Se lo repito, 318-240-5717. El nivel de estudio es tecnólogo, que tenga experiencia de 2 años, es en Jumbo y el cargo sería asistente administrativo. Si estás interesado o estás interesada, al 318-240-5717. Y si ustedes también tienen clasificados que entregar, ya saben que a través de nuestro WhatsApp Candela 315-513-1025, con mucho gusto. Es más, por acá me dice también, clasificado, en este caso sería para ventas. Se requiere vendedoras para trabajo fijo en Punto Café Repostería. La edad mínima es de 25 años. Pueden enviar la hoja de vida al correo trabajaencaracola@gmail.com. trabajaencaracola@gmail.com o al WhatsApp 315-695-7576. 315-695-7576. Para el caso de ventas, esto es para el tema comercial. Si están interesadas, una experiencia de menos de 1 año, es aquí en Cali, el nivel de estudio es bachiller. El cargo, como les digo, es de ventas, trabajo fijo, es en una cafetería, me imagino yo, bueno, en un restaurante de café. Ustedes a mí, amor, si necesitan esa información, si necesita que les comparta, ojo, si necesita que les comparta, esos clasificados me dicen, flaca, compártame el clasificado. Y ojito, porque yo les vengo a dejar una noticia de las que necesitamos escuchar para este fin de semana próximo, cerrando el mes de mayo. Por ahora, el Boy Valentín, cantaré.

0: Atención, familia Candela, porque esa es información importantísima que tengo que contarles y tiene que ver con que ley seca tendremos en Cali este fin de semana. Pues efectivamente, las autoridades de Cali anunciaron la ley seca y otras medidas de seguridad para las elecciones presidenciales de este domingo 31 de mayo, ya que más de 3.200 policías custodiarán distintos puntos de la ciudad durante la jornada electoral. La administración distrital de la alcaldía de Cali confirmó que la restricción para el expendio y el consumo de bebidas alcohólicas regirá desde las 6 de la tarde del 30 de mayo, o sea, del sábado 30 de mayo, a la medianoche del día lunes 1 de junio. Además, las autoridades habilitaron líneas de atención para reportar posibles irregularidades durante los comicios. Para la gente que de pronto se hacía la pregunta, ¿va a haber ley seca? Sí, va a haber ley seca. Y va a arrancar desde el sábado 30 de mayo a las 6 de la tarde y va hasta la medianoche, o sea, de domingo amanecer lunes hasta las 12 de la medianoche, arrancando el 1 de junio. De las 6 de la tarde el día sábado hasta las 12 de la medianoche, ya cogiendo el día lunes. Ahí les cuento pues que sí va a haber ley seca para este fin de semana de elecciones presidenciales. Para la gente que de pronto se hacía la pregunta, ¿sí va a haber? Bueno, normalmente se sabe que sí, pero ¿cuáles van a ser los horarios? ¿A partir de qué horas? ¿A partir de qué día? ¿Hasta cuándo va a ser? ¿Cómo es el bochinche y la pelea? Y en este caso, ahí les acabo de dar esa información. Igual, mañana muy pendientes en No Me Diga Más.
1: ¡No Me Diga Más!
0: Que le tenemos toda la información con lujo de detalles. Por ahora, les quiero dejar esa información importantísima de que sí va a haber ley seca en este fin de semana y que va a arrancar desde el día sábado y hasta las 12 de la medianoche del día lunes 1 de junio, arrancando el nuevo mes. Ahí les cuento pues, familia Candela. Por lo pronto, en este inicio de semana llega Aventura. Enséñame a olvidar.
2: Si me enseñaste a querer, también enséñame a olvidar esto que siento.
0: Como yo de Juan Luis Guerra.
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0: Mala mujer de la Sonora Matancera.

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